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1: Bueno, recuerden que los domingos son especiales porque hablamos de cómo cuidar el hogar de las malas energías, de los bloqueos financieros y de los problemas de salud. Hablamos un poco sobre lo natural, basado en nuestro alrededor, y también de lo sobrenatural, lo paranormal, aquellas situaciones que no entendemos, pero que están presentes en la vida del ser humano. Hoy quiero agradecerle a Dios por todas estas bellas personas que siempre me sintonizan, por tan bonita cantidad de personas que nos visitan de manera presencial y que sus primeras palabras son: gracias, hermano Saúl, porque su programa ha sido una guía de conocimiento, de sabiduría, para entender muchas cosas de la vida. Y es eso lo que siempre queremos llevar a cada uno de sus hogares, de su lugar de trabajo o de donde me sintoniza. Y es que este programa se convierta en una gota de esperanza para usted, su familia, y que asimismo, a través de él, puedan construir una vida donde sean dueños, arquitectos de su destino y de su futuro. Y si siente que algo le bloquea en ese campo, no dude en comunicarse a esta su línea de ayuda espiritual con Saúl de Los Ángeles. Si quiere algún consejo de cómo mejorar la buena suerte en el hogar, si quiere algún consejo de cómo mejorar las ventas en el negocio, si quiere un consejo de cómo limpiarse de la envidia, de la maldad, pues me puede llamar. Mi línea telefónica para que participe en este domingo 26 de julio, 60 49 49 09. 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Bueno, tenemos la primera pregunta. Una persona me dice que qué significado tiene que me hayan regalado una veladora negra. Bueno, acá una persona me dice que fue que buscó ayuda en un lugar y que le pareció muy extraño que le dieran una veladora negra en ese lugar. Bueno, ¿qué es lo extraño? Lo extraño es lo que tú ibas a buscar. Al tú hablarme a mí, veo que a ti las malas energías no te gustan, porque tú sabes que con Saúl las malas energías y las cosas malas no van. Entonces, si tú me hablas a mí es porque tú eres de esta familia, una familia que busques el bienestar para los demás. Entonces, ¿qué es lo extraño? Que cuando tú vas a un lugar buscando algo bueno, buscando algo positivo, y pues te encuentras con algo negativo, con algo oscuro, eso no está ligado a ti, no te familiariza, no te hace sentir bien, no te hace sentir cómoda, no te hace sentir en tu casa, no te hace sentir en un lugar donde te puedan ayudar. Eso es lo extraño. Ahora, hablemos del significado. ¿Qué significa que te la hayan regalado? Pues ten mucho cuidado con ese tipo de regalos, porque al encender esa veladora negra en la casa, estás creando un vínculo espiritual, energético, entre tú, tu casa y esa deidad a la que esa persona le rinde tributo. Porque no todas las personas practican oraciones positivas, no todas las personas hacen cosas buenas. Hay personas que pues se dedican a dañar al otro, a afectar al otro, para buscar algún tipo de beneficio. Así que si usted, hijita, había buscado ayuda en algún lugar, pues tenga cuidado, porque en ese lugar no practican cosas buenas. Y veo que a ti te gusta lo bueno. ¿Cuál es mi consejo para ti? Que enciendas una veladora blanca. Al encender la veladora blanca, vas a decir estas palabras: corto cualquier vínculo energético, espiritual o terrenal que hayan querido sembrar en mi vida, y a partir de ahora declaro que por el poder que me otorga mi Dios Padre Todopoderoso de sanarme, de liberarme, a partir de ahora seré una persona curada de ese vínculo de maldad. Por el poder de Cristo Jesús, que así sea. Amén. Tienes que decretar aquel poder de sanación que todos llevamos en nuestro interior, porque a través de la oración podemos acercarnos a esos milagros que muchas veces no sabemos cómo llegan a la vida. Y muchas personas se preguntan: hermano Saúl, ¿me puedo sanar de algo que me hicieron? ¿Me puedo yo mismo curar de alguna maldad que me practicaron? Ahí es donde debemos nosotros de buscar ayuda profesional, cuando no fue un objeto, sino que dirigieron algo en contra suya. Alguien hizo algo para bloquear, para afectar su vida. Ahí debemos de buscar una ayuda profesional y acercarnos donde alguien que sepa bastante del tema y que sepa también controlar las energías. ¿Por qué? Porque cuando a ti te dan algo y quieren que ese algo te afecte, con una oración tú puedes romper ese vínculo. Ahora, si tú ya portaste eso por varios días, ahí ya necesitas una ayuda profesional. Si tú, hijita, esa veladora blanca solo la recibiste y no la usaste ni la prendiste, tú misma puedes hacer la oración y la puedes desechar, la puedes botar. Ahora, si la llegaste a encender, mi recomendación es que vengas a mi consultorio o a un consultorio de alguien que te ayude a través de algo positivo. Bueno, y para todas las personas que quieren hacerme alguna pregunta, que tienen alguna duda por algún regalo que les dieron, alguna comida que les entregaron, algo que les quisieron dar y que desde ese día su vida cambió, o se lo dieron recientemente y usted no sabe qué hacer, está como en que ¿qué hago? ¿Lo uso? ¿No lo uso? ¿Cómo de eso? ¿No como de eso? Pues puede llamar a hacer su consulta y acá le diremos si tiene algún vínculo energético o no tiene un vínculo energético. 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Bueno, y es importante sacar el tiempo, sacar el espacio para empezar una semana renovada. Si durante las semanas atrás todo le ha venido como con el pie izquierdo, se levanta sin ganas, se levanta sin energía, no tiene deseo de abrir el negocio, le da pereza ir a trabajar, siente su cuerpo agotado energéticamente, pues la invitación es a que mañana lunes venga a una consulta y le podamos ayudar. ¿Ayudar a qué? A soltar, a despojar, a cortar, a echar a un lado esa mala energía que quiere afectar su vida. Acá le vamos a sacudir, no el cuerpo, sino las energías. Su campo aural y espiritual serán merecedores de una limpieza que les descargará, les liberará y les hará sentir su vida, su día a día, de manera más liviana y de manera más ligera. Porque sí, sé que te sientes cansado, sé que sientes esa espalda que ya no da más, sé que muchas veces el estómago se te inflama y no sabes por qué. Si tomas medicina, si te cuidas en tu salud y aún así te pasan esas cosas, tiene que ver con la energía, el estrés acumulado, las cosas del día a día, el ir a centros comerciales, a supermercados, a plazas de mercado. Ahí, en ese lugar, hay un vínculo energético entre todas las personas presentes y eso se carga en usted, en su campo espiritual, y se debe de liberar, de cortar, con oración, con velación, con riegos, con baños que nos permiten de manera natural, porque es todo natural, todo milenario, todo heredado por nuestros ancestros para que usted pueda utilizarlo. ¿Qué es lo que pasa? La falta de conocimiento muchas veces nos aleja de aquello que puede transformar nuestra vida sin necesidad de hacer cosas malas ni meternos en tanto lío. Así que llame, participe con su consulta, con su pregunta, o venga, saque el tiempo para venir mañana lunes 27 de julio a nuestro consultorio y de esa manera le podemos colaborar. 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Acá me empiezan a preguntar ya que dónde queda nuestro consultorio en San Vicente. Bueno, en San Vicente estamos muy cerca del Parque Central. Usted puede llegar al Banco Agrícola y en el Banco Agrícola mi secretaria le va a recoger, el Banco Agrícola del Parque Central. ¿Cuál es la dirección exacta? Barrio Santuario. Barrio Santuario, casa número 20, Novena Norte, esa es la dirección para que llegue. La casa es color blanco de garaje negro y puede llegar al Banco Agrícola del Parque Principal o a la Texaco, que se encuentra saliendo hacia la Panamericana, llamarme, comunicarme y nuestra secretaria le recoge. Y aprovechando que me piden la dirección de San Vicente, voy a dar mi línea telefónica para que las personas de San Vicente, las personas de Cabaña, las personas de Usulután, cercanas al puente de Umaña que llegan aquí a San Vicente, las personas acá de Tecoluca, de Zacatecoluca, que se acercan de Apastepeque, recuerden bien mi línea telefónica para que aprovechen ahora mismo y hablen con su amigo y consejero Saúl de Los Ángeles.
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1: Y aprovechando que di la dirección de San Vicente, aprovecho para dar también la de San Miguel, hacerle fuerza al Oriente. Muchas personas del Oriente, muchas personas de La Unión, de Morazán, muchas personas del Divisadero también, siempre requieren esa oración, esa consulta, ese consejo, esa liberación para maldades que se ven demasiado y que estamos a su disposición. Recuerden, es de hacer el esfuerzo y venir hasta San Miguel. Hermano Saúl, me queda 2 horas, me queda 3 horas, haga el tiempo. El venir acá va a ser algo bonito, se va a ir sintiendo mejor, se va a ir con un elemento que le proteja, se va a ir con una oración que le resguarde al dormir, se va a ir con una práctica que le ayude a traer abundancia desde la mañana, desde la hora en la que sale el sol, que es un momento de aprovechar, es un momento que irradia mucha energía para absorber, y todo eso es de saberlo de cierta manera utilizar, porque ahí están las herramientas, solo que no las utilizamos, y acá con Saúl les enseñaremos a usarlas. Así que todo el Oriente, recuerden hacer el sacrificio y acercarse. Si no pueden a San Vicente, pues a San Miguel. 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No se deje confundir, no se deje llevar a otro lugar. Una persona que lo quiera llevar a otro sitio ya tiene malas intenciones. ¿Por qué? Porque no está permitiendo que usted tome decisiones desde su libre decisión, su libre personalidad para hacer las cosas que usted sabe que le pueden beneficiar. No deje que otra persona le diga qué es lo positivo o qué es lo negativo. Acérquense de manera presencial para que reciban una ayuda espiritual. Y también invitar a las personas que pueden llegar a San Salvador o a Santa Ana a que llamen, a que se comuniquen para que le ayudemos, no solo con una consulta, sino también que le ayude de manera positiva.
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2: 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Usted que allá en su hogar vive en problemas, que vive en peleas, que su hogar, que su matrimonio se está destruyendo, visítenos. Usted que enamora y fracasa, que no ha encontrado la verdadera felicidad. 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Usted, hermano, hermana, piensa usted que hay algo negativo allá en su casa, en su finca, en su terreno. Piensa usted que viene siendo víctima de las envidias de terceras personas, de algo negativo. 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Tenemos una llamada. ¿Aló?
3: Aló.
2: Aló, hermano, Dios me lo bendiga. Bienvenido a este su maravilloso programa Visión y Vida. ¿De dónde nos llama, hermano?
3: De aquí de Los Cans, de Sendero.
2: Hermano, ¿cómo le ha parecido nuestro maravilloso programa?
3: Es bonito.
2: Deme su nombre.
3: José Antonio.
2: ¿En qué fecha nació, hermano?
3: 30 de agosto del 82.
2: Hermano, a través de mi conocimiento me puedo dar cuenta, tengo en mi mano derecha el milagroso Cristo resucitado y me doy cuenta que se ha sentido mal, enfermo, mal de salud, dolores en el cuerpo, preocupado, angustiado, no duerme bien, también en el trabajo, mala suerte, no ve el fruto de su trabajo, el trabajo anda mal, no le rinde el visto, no le rinde el dinero que agarra con una mano se le va con la otra, el dinero se le va como el humo, como el agua entre las manos, en el juego también le ha ido mal, porque a usted le gusta apostar, le gusta jugar en la lotería, pero mala suerte, no gana nada. Y en el amor, en el campo sentimental, le ha ido mal. Desilusiones, engaños, tristezas, fracasos, mala suerte para el amor, para todo. ¿Y sabe por qué a usted le ha ido mal? Hay una tercera persona, hay una vecina que le tiene mucha envidia y también un hombre, un enemigo que lo quiere ver fracasado. Yo le doy un consejo de todo corazón, hermano. Visítenos con fe. Véngase a consulta para que usted reciba el milagroso Cristo resucitado. Que yo le garantizo y le juro ante Dios que me está escuchando en estos momentos que con la ayuda de nosotros todos sus problemas se van a solucionar. Dígame una cosa, hermano. ¿Le hablé con la verdad o le dije mentiras?
3: Sí, en el aspecto de una hembra que se llama Carla, puedo podría tener algo, no, o sea, es conveniente.
2: Yo le voy a ayudar con esa muchacha Carla, porque le conviene. Yo le voy a ayudar a que usted sea feliz con ella, ¿está bien?
3: Sí.
2: Hermano, dígame una cosa, ¿le hablé con la verdad o le dije mentiras?
3: Sí, no, es cierto, todo lo que me ha dicho es verdad.
2: ¿Qué le aconseja a todas las personas que nos están escuchando? ¿Que nos llamen, que nos visiten o no?
3: Sí, cómo no, que los visiten para lograr las metas y los triunfos, porque de lo contrario es de buscar ayuda, de lo contrario no se puede.
2: Bueno, véngase con mucha fe para ayudarle, Dios me lo bendiga.
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2: Tenemos una llamada. ¿Aló?
3: ¿Aló?
2: Aló, hermano, Dios me lo bendiga. Bendiciones, bienvenido a este su maravilloso programa Visión y Vida. ¿De dónde nos llama, hermano?
3: Desde Huachapá.
2: Un saludo muy grande a todas las personas que nos escuchan y que nos han visitado de Huachapán. Hermano, ¿cómo le ha parecido nuestro maravilloso programa?
3: Me ha parecido muy bien, me ha ayudado mucho. Últimamente me ha estado yendo muy mal y desde que lo visité me ha estado yendo muy bien.
2: Hermano, usted es una de las personas afortunadas que ya nos visitó con mucha fe. Recibió el milagroso Cristo resucitado. También se hizo el tratamiento con fe. Regáleme su nombre.
3: Mi nombre es Juan Carlos.
4: Y sí, ya me traje el Cristo y hice el tratamiento.
2: Hermano Juan Carlos, cuénteme su historia. ¿Cuáles eran sus problemas antes de habernos visitado? Desde que usted nos visitó con fe, se hizo el tratamiento, recibió el milagroso Cristo resucitado. ¿Cómo se ha sentido?
4: Últimamente yo tengo un negocio de furgones donde transporto varias mercaderías y trabajo con personas que serían los chinos y varias personas internacionalmente, y me está viviendo muy mal. Y también me sentía mal de salud y tenía varios dolores, o sea, tenía jaqueca, tenía dolor de estómago, de caimiento, pero desde que me hizo el tratamiento y asistí al lugar, me siento perfectamente y en los negocios me está yendo súper excelente.
2: Repita conmigo: milagro, aleluya.
4: Milagro, aleluya.
2: Porque usted le puso mucha fe en Dios, fe en el milagroso Cristo resucitado y también mucha fe en el tratamiento. La vida le ha cambiado, la vida le ha sonreído a usted y a su familia. ¿Qué le aconseja a todas las personas que nos están escuchando en estos momentos aquí en este bello país del Salvador?
4: Que se hagan el tratamiento, que es excelente y es comprobado. Con mi testimonio yo confirmo que da salud y da prosperidad en los negocios.
2: Hermano, le doy muchas gracias por su testimonio, porque esa es la verdad. El testimonio certifica el gran poder que tiene el Cristo, certifica la ayuda que nosotros estamos entregando aquí en El Salvador y en todo Centroamérica. ¿Cuál es su mensaje a todas esas personas que nos están escuchando? ¿Sí vale la pena que nos visiten o no?
4: Sí, vale la pena, vale la pena. Bueno, yo me voy muy contento con el tratamiento y todas las cosas que hacen ahí. Les digo que se lo hagan y después que me cuenten.
2: Ahora tiene salud. ¿Cómo está la salud? Y en los negocios, con los furgones, con los camiones, con los chinos, ¿cómo le está yendo en todo?
4: Excelente, súper excelente. Me está yendo muy bien. Y de salud no tengo ningún problema. Estoy perfectamente lleno de salud.
2: ¿Está sano, curado, aliviado por completo?
4: Vamos, sano.
2: Hermano, me llena de mucha alegría y de mucha felicidad. Nosotros le dimos un número para que usted jugara en la Lotería Nacional. ¿Cómo le fue con el número? ¿Cuánto ganó?
4: Sí, gané la lotería y me gané $20,000.
2: ¿Cuánto ganó?
4: $20,000.
2: ¡Qué alegría, hermano! Un premio grande. Porque

0: momentos?
1: Bueno, mi papá ahorita en estos momentos se encuentra excelentemente. Miren, yo lo fui a visitar y está en buen estado. Él se levanta, él ya trabaja en la finca y pues le está yendo muy bien en la finca.
0: Su papá tiene ganadería, cultivos y estará muy

0: trabajan la ganadería, los cultivos, y pues le está yendo bastante bien.
1: Salúdeme a su papá, don Miguel, a su mamá, también doña Sandra, a toda la familia, a sus hermanos. Salúdemelos a todos. Bendiciones para toda la familia.
0: Bueno, yo los saludo.
1: Los quiero mucho y gracias por su testimonio. Dios me lo bendiga. Amén.
0: Amén.
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2: Hola, ¿qué tal, mis queridos amigos, mi bella familia? Cordial saludo a la distancia y afectuoso abrazo a cada uno de los participantes que a diario se conectan, que a diario participan en esta hermosa dinámica de llamar, de consultar y de preguntar. Recuerde muy bien, estamos para servirle, estamos para guiarle, para orientarle por caminos de buena suerte, por senderos de prosperidad, de salud, estabilidad emocional y espiritual. Es lo que todos anhelamos en la vida, para tener paz, para tener armonía, para encontrarle sentido a nuestros días, encontrar ese bello propósito por el que nos encontramos a diario batallando en nuestra vida personal, nuestra vida laboral, sentimental y también financiera. Son muchas las personas que a diario me llaman, que a diario me comunican por situaciones difíciles que están padeciendo en su cuerpo, en su salud. Personas que sufren de dolores extremos, que por más que toman medicina, visitan el médico, no encuentran un resultado positivo, no encuentran un cambio positivo. A todas esas personas estamos para apoyarles a través de lo milenario, a través de lo natural. Le encontraremos una solución a su problema. Por supuesto, también batallando contra cualquier maldad que hagan para arruinarle su vida. Recuerden, las enfermedades postizas existen y son aquellas que por más que tratamos de curarnos, nunca encontramos una solución. Igual, algunas son las personas que sufren de llagas en el cuerpo, algunas son las personas que sufren de desmayos, que sufren de ataques y nunca le han encontrado una solución al problema. Puede ser, y haciendo un alto en el camino, pensando y analizando, que algo oscuro esté trabajando y esté socavando su cuerpo, su salud, llevando inclusive su vida a una decadencia diaria que lo pueden terminar viendo en una cama, lo pueden terminar viendo en un hospital y usted ciego, sin conocer qué es lo que pasa y por qué es que los médicos no le pueden ayudar. Recuerde muy bien, la consulta, la pregunta es totalmente gratis, lo puede hacer por usted o por cualquier familiar de su entorno. Nos puede comunicar, nos puede llamar a nuestra línea espiritual, siempre teniendo a la mano la fecha de nacimiento para lograr darle un estudio preciso y concreto de lo que está viviendo usted o ese ser querido por el que me desea llamar. Todo en la vida tiene solución. Todos los problemas puestos en las manos de Dios, trabajando, ritualizando y orando por ello, vamos a encontrarle una respuesta positiva. Son varias las personas que batallan también con problemas jurídicos, que se ven lentos, se ven obstaculizados. Son situaciones que podemos iluminar el aura, el alma de aquella persona encargada de esa situación, para que hayan respuestas positivas y prontas. 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Hola, hola, muy buenas noches. ¿Cuál es su consulta?
3: Buenas noches. Mire, fíjese que mi primo le duele la espalda y ya lo llevamos a varios doctores y el niño no se recupera.
2: ¿Fecha de nacimiento de él?
3: 2008, 16 de agosto.
2: Bueno, hija, pero al niño se le ha mirado la mirada un poquito cruzada, un poquito como decaída, ¿verdad? Ha ido también perdiendo mucho su esencia, su manera de ser, ha ido cambiando, se ha ido volviendo bastante distinto. Ha cambiado un poco, hija, su semblante. Mira que no solamente en la espalda, veo que también se siente, hija, un poco cansado, un poco agotado. Se siente, hija, con algunas cosas que hace sin deseo de seguirlas haciendo. Antes era muy activo, hoy se siente, hija, más bien sin ganas, sin deseo de hacer las cosas. Tiene que tener mucho cuidado, porque el niño está contrarrestando una energía que está dirigida para alguien de la casa, para alguien del hogar de él. Él está actuando como escudo protector y está absorbiendo todo eso. Eso, hija, le puede dejar a ese niño en una cama, con problemas, hija, para su movilización, con problemas para su caminar. Eso va generando el dolor, hija, hasta la parte baja del nervio ciático. Y ahí ya, hija, esto puede empeorar mucho. Lo mejor en este caso es que traigan al niño directamente para poder mirar a través de su aura y poder ver dónde está la raíz, porque él no tiene la raíz, pero esto proviene de un familiar. Hay que ver a quién es la persona que le están trabajando para poder, hija, alejarlo, apartarlo a él y que él se mejore, que él se logre curar, hija.
3: O sea, que al niño le están haciendo daño.
2: Al niño no. A un familiar cercano del niño y el niño está absorbiendo todo eso, hija.
3: Sí, entiendo. ¿Y ahí en San Vicente lo podía llevar?
2: Claro que sí. 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
3: No, pero me lo puedo rebuscar.
2: 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Traiga agua y traiga aceite de oliva para poder bendecir. Esto le va a servir mucho para que lleve y le logremos, hija, controlar esos dolores, ¿de acuerdo?
3: Sí, porque dije a usted que ya lo llevamos a muchos doctores, no le hayan nada.
2: Hay profesionales para todo. Cuando algo no es natural, ellos no pueden hacer algo, hija, porque ellos no ven, ellos a través de lo espiritual no tienen la capacidad de ver las cosas. Entonces, hija, para eso sí es importante nosotros intervenir y nosotros poder actuar, ¿de acuerdo?
3: Uh-huh. Y mire, una consulta para mí, ¿cuánto cuesta? Perdón.
2: $10 vale general, venga con él que acá le hacemos un estudio a usted también, ¿de acuerdo?
3: Y ahorita no me lo puede dar el diagnóstico por teléfono.
2: Deme su fecha de nacimiento.
3: 1998, 27 de octubre.
2: ¿De 1998?
3: 27 de octubre.
2: Uy, hijita. Pero aquí hay algo fuerte en la familia. Usted también se ha sentido con unos dolorcitos hacia el útero. Se ha sentido. Ay, pero póngale cuidado a ese embarazo, mi vida. No, póngale cuidado a eso porque acabé un dolorcito. Y estoy viendo algo que puede intervenir en el embarazo. Sería bueno que viniera, hija. Acérquense, mañana mismo miremos esto presencialmente, ¿de acuerdo?
3: ¿A qué hora voy a llegar?
2: Desde las 8 de la mañana ya estamos abiertos, hija. Puede llegar a las 8, a las 8 y 5, a las 8 y 10 o durante la mañana, no hay problema.
3: Sería como a las 10, fíjate.
2: Perfecto, para las 10 de la mañana, hija, ¿de acuerdo?
3: Sí, usted que viera que me agarran unos dolores.
2: Sí, dolor, pero ya vamos a ver bien, la espalda te duele la parte baja. Ya vamos a ver bien el causante de todo esto. De acuerdo, no te preocupes que vamos a empezar a colocar manos sobre toda su familia, ¿ok?
3: Gracias, que Dios me bendiga. Y yo tengo fe en Dios.
2: Que Dios te bendiga a ti también y siempre la fe tiene que estar en Dios, ¿ok? Ah. Las circunstancias no te pueden poner a dudar para nada. Acá te esperamos mañana. Que Dios te bendiga.
3: ¿Agua de qué llevo? Disculpe.
2: Agua normal, que acá le ayudamos a bendecirla.
3: Ok, gracias.
2: Dios la bendiga, hija. 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
2: Bueno, y recuerde que hoy estamos recibiendo consultas en el campo de la salud, en especial toda aquella persona que tenga una pregunta, aquella persona que se encuentra en un hospital o que se encuentra en la casa, que no se puede de cierta manera hacer valer por sí mismo o no puede llevar su vida cotidiana de una manera normal a raíz de algún problema que sufre en su salud física, su salud mental. Le invito a que participe totalmente gratis y conozca si lo que está viviendo es algo natural o es algo sobrenatural. Recuerde muy bien que habemos profesionales para cada área de la vida. Si usted es una persona que lo que tiene es algo natural, yo le voy a aconsejar para que busque un médico profesional que le pueda ayudar. Pero si por el contrario vemos que es algo sobrenatural o que es algo ocasionado por la mente a raíz de los sentimientos oprimidos, situaciones personales, nosotros te podemos ayudar. Las enfermedades se curan desde el alma también. Cuando uno tiene enferma el alma a raíz de algo negativo, el cuerpo también se enferma y lo empieza a manifestar de diferentes maneras y por medio de diferentes enfermedades o dolores. Por eso es importante identificar la raíz del problema para poder encontrar una solución que dure para siempre. 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
4: Buenos días, jóvenes. Iniciamos semana otra vez, muchachos. Buenos días, papá. Buenos días, ¿cómo han amanecido en este nuevo día? Nuevo lunes, como le ponga, papá, el día que quiera, póngale. Nuevo día. Tenemos la bendición de despertar un nuevo día, agradecidos. De despertar, de amanecer, de bañarnos, de sentirlo el heladito del agua, de tener ese poder de que nuestro corazón trabaje otro día más y estar aquí listos para compartirlo con usted a través de nuestra estación favorita, ¿verdad? Por supuesto. Aquí estamos, hijo, aquí estamos.

0: Llegando ya a las 5 de la mañana con 28. Buenos días, 5 de la mañana con 28. Si hay una mínima posibilidad de que algo lo haga feliz, arriésguese, hombre, arriésguese. Dele, papá, dele. Acuérdese que la felicidad está atrás del miedo, hijo. Póngase las pilas y eso que le quede clarito para hoy, en este amanecer de lunes. Hoy es 27 de julio. Ya no va julio, ya no fue el año, hijo, hace ratos.
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0: Las 5:46, buenos días, 5:46, buenos días, jóvenes, aún en lunes, inicia la semana, ey. Ni las gallinas ponen hoy, ¿cómo no, hombre? Si ponen la gallina hoy, papá, ponen la gallina hoy. Así que levántese, papá, levántese. Arrancamos nueva semana, mijo. O sea, que hay que darle para adelante, porque para atrás, ni para tirar piedras, viejito.
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0: 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La hora es...
1: La hora es 6-4, buenos días, 6-4, 6-4.
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2: Vaya la perrita.
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2: ¿Te veniste por la Panamá o venís bajando la 29?
4: Por la Panamá, cabal.
2: Ah, por la Panamá te veniste. Sí, ahí es cabal. Tranquilo a esta hora, ¿verdad? Llegando al inframen no hay muchos bichos ahorita que vayan para el colegio, ¿sí?
4: Ahorita no.
2: ¿Está tranquilo?
4: Sí, está tranquilo, no han salido los locos todavía.
2: Mira, ahí te metes en la 29 y doblas para abajo o te vas más abajo a doblar allá no. en el...
4: Voy a agarrar hasta las 5.
2: ¿Hasta las 5 llegas?
4: Sí, hasta las 5 y ahí agarro recto, cabal.
2: Ahí antes hay un cruce también que se puede doblar, ¿verdad? Donde está el Seguro Social, creo que está en la esquina, ¿verdad?
4: Aquí está por donde, no, la Unidad de Salud es.
2: Unidad de Salud es, ¿verdad? Mira, enfrente hay una iglesia que quiero ir a conocer yo.
4: Pero lo que pasa es que ahí el cruce es lo triste allá en la troncal, porque esa es tronca.
2: Sí, cabal, que agarras la bajada antes de llegar a la gasolinera allá abajo.
4: Ajá, cabal.
2: Mira, yo quiero ir a conocer esa iglesia, vos que hay ahí en ese cruce.
4: Debería de venir, Chelito.
2: ¿Ya la has visto?
4: Sí, hombre.
2: Me llama la atención porque es toda dorada, como que la han hecho de oro la bajo. ¿Sabes?
4: Sí, así es. No me acuerdo cómo que se llama. Todos los días paso y no me he fijado.
2: Ahora han sembrado unas plantas ahí porque yo paso a veces por ahí cuando voy para Ciudad Delgado.
4: Ajá.
2: Han puesto unas plantas porque hay un pasaje ahí donde uno entra caminando, ¿verdad?
4: Pasajito, correcto.
2: Ajá. Ahora son las plantas, han puesto y macetas y no sé qué. Ahí estaba viendo el otro día. Pero quiero ir a conocer, voy a conocer, fíjate, esa iglesia.
4: Pero Dios, en estos días que estén de vacaciones.
2: No, ¿cuál vacación, vos? ¿Cuál vacación, loco?
4: Tengo vacaciones, decime.
2: ¿Cuál vacación, loco?
4: Pues, Chelito,
2: ¿eh? Pues, mío.
4: Aniceto Molina, pues, el Cocorogallo, pues.
2: Cocorogallo, va, suena, papá, suena.
4: Pues, gracias.
2: Va, pues, ¿cómo se llama esa iglesia, yo? ¿Cómo llama la iglesia?
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2: No me acuerdo quién me contó que es iglesia, que uno ahí recibe dinero, no sé cómo es la cosa, vea. ¡Vaya el dinero! Las 6:08, buenos días, 6:00 a.m, 8, buenos días. Siempre aparece el logo de... ¿Cómo?
5: Chelito Sepúlveda, quiero oír la canción de Salsa Clave de Lilia Morales, Mix Dinamita.
2: Chanfle, buenos días, aló.
6: ¿Qué onda, Chelito?
2: Ey, ¿Qué pasó, mi tigre? ¿Cómo vas?
6: ¿Sabes que bendigo a Dios, brother?
2: Ajá.
6: Porque te recuperó la salud.
2: Gracias.
6: De verdad, puedes ver la misericordia y la gracia de Dios en vos.
2: Siempre la veo.
6: Y no puedo decir que hierba mala nunca muere porque no creo que seas mala persona.
2: Uh-huh.
6: Entonces, es porque Diosito lindo de verdad te regala la gracia de que sigas viviendo, que sigas alegrando a la majada.
2: Uh-huh.
6: Y de verdad, me alegra hoy, Chele, de verdad. Si lo único malo que tenés es que sos aliancista, pues, de ahí estamos bien. Te mando un gran abrazo, Chele, de verdad, y que me alegra que estés bien hoy.
2: Gracias, papá. Bendiciones, mío.
6: Cuídate, bro.
2: Hágale. Vaya el Chele, mala hierba, buenos días, el Chele peligro.
6: Chele peligro,
2: qué pasiones, viejo, qué pasiones, qué pasó.
6: Hierba buena nunca muere.
2: Ajá.
6: Hierba buena nunca muere, Chele.
2: Vaya la hierba buena, como que es limonada la babosa.
6: Voy a poner ahí el gran varón, mi amigo Yu Marvin. Él encula la canción.
2: El gran varón. Y es de Juan Gabriel.
6: Vino de los Estados Unidos y aquí trabaja con nosotros.
2: De los Estados Unidos vino. No, menos te puedo creer.
6: Él encula la canción, el gran varón. Gracias, Chelito, que Dios te bendiga. Cuídate. ¿Ah?
2: Ah. 6:10. 6:10. Buenos días, 6:10. San Simón se llama la iglesia, dice aquí. Ah. Buenos días.
7: Señores, voy a contar.
2: No sé de qué es iglesia, no sé. No me pregunten porque no sé, yo quiero conocerla porque se ve bien bonita de afuera, nada más, nada más. Es santera, dice, no sé si es santera, dice, no sé, pues ahí cada quien en su rollo, pues. Yo quiero conocer la estructura. Es

0: ¿Cómo se llama la señora? ¿Cómo se llama la señora?
1: Blanca Lilia Sánchez de Orellana.
0: Blanca Lilia Sánchez de Orellana. ¿Y cuántos años cumple la señora?
1: Poquito, 75.
0: Santo poder de Cristo, 75.
1: Sí.
0: Mire qué bendición que la tenga un día más, ¿verdad?
1: Primero Dios.
0: Va. Que le mando todas las bendiciones del mundo, que la celebre súper, que la lleve las ruedas y que la suba ahí.

0: Ayer me fui a la vuelta allá donde los muchachos de Maxi Chucho, ahí, para toda la gente que acompañó ese tremendo fiestón que tuvieron ahí los perritos, los perrijos de Maxi Chucho allá en el Parque Bicentenario. Llegaron más de 300 perros. ¡Qué barbaridad de cantidad de perros las que habían ayer ahí! Perrijos, gracias a Maxi Chucho, ahí en la zona del Parque Bicentenario. Regalaron productos, regalaron un montón de cosas. Hay un Maxi... ¿Cómo se llama? Es un limpiador para casas que tienen mascotas. Súper bueno. Ya lo puede encontrar, creo yo, en varios lugares. Así, todavía no he hecho el lanzamiento, pero creo que hay un par de tiendas que ya tienen ese producto. Yo lo probé ya, muy, pero muy bueno. Es un desinfectante que tiene un producto contra los perros. No es contra los perros, sino que es con lo que dejan los perros. Súper bonito, ya lo van a lanzar, ya les voy a contar ahí más adelante. Vamos a ver si regalamos de ese producto también. Usted que tiene mascotas en casa, no solo es perro, vea, mascotas. Es un desinfectante para la gente que tiene mascotas. Tiene más protección de no sé qué, me estábamos explicando ayer. Súper bonito, la gente que se hizo presente ayer ahí al Bicentenario, les mandamos un gran abrazo. Me saludamos a un montón de gente ahí, con todo, este va, con todo.
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16: Tírate mi cafecillo, hombre, tírate mi cafecillo. Pero le voy a dejar una cancioncita aquí, que es la que me pidió la señora de la Sonora de la Salsa Clave, que por aquí la tengo, musiquita nueva, que por aquí la tengo también. Ya le voy a poner la novela a San Vicente para que le pongan atención a la letra de la canción y cómo se llama, porque se va a regalar gift card, así que póngase las pilas. Después no diga, ay, el Chele no dijo, el Chele aquí, el Chele allá. Vaya el Chele Santero. Hey, papá, papá. Vaya, vaya, vaya, vaya. Corazón, 128.

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0: 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De la música nueva de Will España y La Máquina, Máquina, Máquina.

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2: Hey, este muchacho lo vamos a tener allá en el restaurante Sombrero Azul, próximo 5, miércoles 5 de agosto, papá. Fiestón Agostino, no te lo perdás, que ahí va a estar la clase con nosotros dando guerra, va. Tentación, la clase, la Vicentina, Grupo Cariño Miguel Ángel, la del barrio, la San Vicente, nombre, papá. ¿Qué más puedes pedir? Nada, hijo.

0: bien con la pupusería del manguito, solo paja, pa. Solo paja, los del manguito, solo paja, papá. Estos del manguito solo son paja, pa. ¿Dónde queda el manguito? Solo un paja. Llego a preguntar dónde queda el manguito. Ahorita vamos a preguntar estos pajeros del manguito. ¡Vaya los pajeros del manguito! ¡Vaya los pajeros de la pupusería del manguito! Yo no puedo agarrar de vacila esto aquí. Hágame dos de queso y una de ayote, por favor. Va, pues. Contestá, pues, hijo. Contestá ahí en Santa Tecla. Contestá, pues. Va. ¿Qué onda ahí? Vaya Santa Tecla de la Colonia que salte. Ya ves, no me contesta, ya estoy gratis. Tiene miedo, cómprese un perro. ¿Qué pasó ahí, manguito? No me contestan, estoy ingrato. Ey, ¿qué pasa? ¿Qué pasa?
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0: ¿Qué pasa?
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0: ¿Qué dice?
10: Un saludo para mi mamá, que la quiero mucho.
0: Saludos para la mamá de la bicha ahí, que le quiere mucho. A ver cómo llama la señora, va.
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0: 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Buenos días, 643.
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1: Bye.
2: Chulada. Hola, buenos días, Chelito. Un gusto saludarte. Desde Lirios del Norte te saludamos.
1: Lirios del Norte.
2: Un saludo para Freddy Enríquez y su esposa Vilma hasta Nueva York.
1: Vilma.
2: Que él es radioescucha, ellos son radioescuchas fieles.
1: Fieles.
2: Así que
1: fieles.
2: Un gusto saludarte, Chelito. Bendecido día.
1: Vaya los fieles.
3: Hola, Chelito.
1: Buenos días.
3: Mire, nosotros fuimos ayer allá al lado del Maxi Chucho y lo buscamos a usted porque mi nieta es una gemela que le llamaban.
1: Ajá.
3: Y la anduvimos y no lo vimos a usted.
1: Ahí estuve atrás de la tarima y después me fui enfrente.
3: Y no vino el chele, me dijeron las bichas.
1: No, hombre, ahí estaba atrás del laberinto yo cuando estaban haciendo la. Que estaban modelando unos perros ahí, que el primero fue una que salió de rosado. Ahí con un vestido rosado. Y ahí estuve. Y de ahí salieron unos montones de chihuahuas de vestidos de vaqueros, de no sé qué. Ahí estaba yo. Ya ves que no me vio, qué barbaridad. Después estuve en el lado de enfrente. Que no animé, esa es otra cosa, pero sí anduve dando guerra. De ahí se vino el agua, cayeron unas pringas y terminó antes el evento por el ¿cómo se llama? Porque se venía el agua. Esta es la nueva de la San Vicente, esta es, la canción se llama Labios de Miel. Labios de Miel. Si usted dice cómo llama la canción, lo ponemos a participar en una gift card que tenemos. Vaya la gift card. Este viernes vamos a hacer la rifa, papá. Este viernes a las 5:30 de la tarde.

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6: Claro que sí, con mucho gusto, las 7 de la mañana con un minuto.
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0: De Colombia para el mundo, 77777777777. La hora 77777777. Llegó a las 7, hombre, llegó a las 7 con 7. Ey, estaba viendo cuándo van a poner la pasarela nueva ahí en el. O ya no van a poner la pasarela allá en la calle para el. ¿Cómo se llama? Para el aeropuerto. Ahí por donde está la gasolinera, donde está el desvío, donde pasa la gente cuando va ahí al. ¿Cómo se llama? A la terminal de Oriente. Se volaron la pasarela y ahora es un problema para la gente pasar ahí, ¿verdad? Me imagino que están haciendo la nueva, me imagino, porque ahorita hasta conos han puesto ahí los policías. Estaba viendo ahí. ¿Qué onda ahí? Pongamos la pasarela rápido, que la gente no la usa, ¿verdad? Pero pongámosla, pues. Hay uno que otro que es educado y la usa, hombre. Uno.
1: Me caí.
0: Ey, en serio. De verdad, hombre. Úsela, papá, úsela. Buenos días. Hola. ¿Qué pasó, hijo?
2: Hey, mira, me dormí hasta ahorita, voy a salir a trabajar, vos. Pensando en el tráfico de la terminal.
0: Yo como pajero, vos, como siempre, pero bueno.
2: Me dormí, pajero.
0: Ya, hoy ponen conos ahí para dejar pasar a la gente, y ahí la detienen y hacen su desorden ahí.
2: A las 4 de la tarde empieza el tráfico de, dice, ambos lados. Como que va para el aeropuerto y como que va para...
0: Pues sí, porque ponen conos para que la policía le dé paso a la gente, porque es un montón de gente la que camina ahí, hombre.
2: Sí, es bien justo.
0: Sí, ojalá que les pongan rápido la pasarela y que la hagan más alta, va.
2: Quién sabe, pero ojalá que la pongan porque es peligroso.
0: Hay que poner las cogradas eléctricas, hombre, porque la gente la use, ¿no? Pero bueno, ahí estamos, güey. ¡Aló! Allá en la carretera para que Saltepeque, ahí por el redondo de la integración, hay una persona ahí que no sé si todavía está ahí, vea, que falleció porque parece que la atropellaron, vea, se cayó una canaleta ahí. Así que tenga cuidado si están por ese sector de ahí. Porque salte, la calle para que salte, la integración, para allá.

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2: 7:12. Tengo ganas de oír música rara hoy. Tengo ganas de oír música rara hoy, rara. Vamos a poner solo música rara hoy. ¿Ah?

Póngame música de los Tigres del Norte. Oigan a mi tía, oigan a mi tía, no. ¿Qué es eso? ¿Qué es eso? ¿Qué es eso?

0: Plus.
1: No se esperaba. Buenos días, son las 7:21. ¡Ey!
2: Cuando menos lo esperaba.
0: Si hablan de usted, ríase, hombre, de verdad. ¿Para qué le va a poner atención? No, mijo, ríase, papá, ríase, mijo, ríase, hombre.
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1: ¡Ay, señor!
0: A mí como me da risa, sinceramente. A mí me da risa. Si la gente habla, ¿qué hablo? ¿Qué vamos a hacer? Pues nada, callarlos no podemos, ¿ver? Así que ni modo, hombre, que hablen. Ahí déjenlo que hablen. Entre más hablen, mejor, hombre. Más les duele.
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0: Ya vamos a cantar, ya vamos a cantar.
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0: Chele, cuídate de tantas fiestas, dice. ¿Cuáles fiestas? Digo, yo no salgo de fiestas. Yo paso guardado en mi casa y ni salgo,
1: güey. De fiesta, 2224-6180.
0: Vamos a la bullada, vamos a cantar ya. Ey, quiero oír música de los 70. Buenos días, Chelito, dice, aquí estamos listos ya. ¿A dónde están? Ah, estos muchachos del psiquiátrico que nunca me contestan, estos babosos, hombre, qué barbaridad. No, hombre, contésteme cuando yo le llame, güey. 70, viejitos.
1: Viejitos.
0: Radio ahorita, papá, ahorita.
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0: Hey, le voy a poner una canción de los 70. A ver si se acuerdan de esta rola, va. Va, musiquita así, ve. ¿Te acuerdas de esa rola?
1: ¿Ahora qué? ¿Ahora qué?
2: Ay, papá, papá.
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2: Ay, güey. Vaya bien, entonces.
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0: La hora es las 8.
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0: ¿Ahora qué?
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0: es la hora de cantar.
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0: O cualquier cosa que se le parezca.
4: Vamos pues.
0: En la aullada. 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
4: Hola, buenos días.
6: Hola, buenos días, Chelito. Bienvenido.
4: ¿A dónde?
6: A través a la radio, Chele.
4: Ah, sí, ya tengo como 2 semanas de estar aquí.
6: Ya ves que no había. Pero no te había podido llamar.
4: No había puesto las pilas. ¿Qué onda ahí?
6: Quiero una canción de Emmanuel.
4: ¿De Emmanuel?
6: Sí, el día que puedas.
4: ¿El día que qué?
6: El día que puedas. El día que ahora puedas, que me mandas con alguien.
4: Buena canción.
6: Las cosas que ahora pudieron olvidar. Sí, Chelito.
4: Ahora que. Buena rola.
6: Buenísima.
4: Buena rola.
7: Ya no te tengo junto a mí.
4: Espérate, vamos a ver. ¿A dónde estás tú?
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6: Nuevos Horizontes y Lo Pango.
4: ¿Ah?
6: Nuevos Horizontes y Lo Pango.
4: Le voy a poner. Voy a parar a los Dalton entonces porque. El día que puedas. Me mandas para que me des de la duca.
6: Las cosas que ahora pudieron
4: ver. ¡Esta radio es mía!
6: El libro de 104.9 que yo te leí. Eso, Chelito.
4: Tú y yo, la flora y la fábula. Estoy cantando otra canción. Relájese. Va, ahí le va.
6: Vale, gracias.
4: Hágale.
6: Diciéndome.
4: Malú. Ey, 70, papá. Yo no había nacido, va, pero 70, hijo. Ey. Espéreme, es que no puedo sacar un montón de llamadas, tengo que sacar una por canción, pues, o sea, ubíquese. Deme 2 minutos, ya viene la otra, Pero dígame hasta el nombre, ¿verdad? Porque va.

0: esta canción le pegaron al límite de los 70, porque esta canción es de los 80. Acabar en el 80 salió esa canción de Emmanuel, de aquel disco de Íntimamente. Bueno, Emmanuel, buenísimo. Por Manuel Alejandro compuesto ese disco. No, hombre, papá.
1: Ahora me voy.
0: Hola.
1: No me lo repito.
0: No me lo repito. Oh, señor, gracias, porque la ancianita está cansada. Una semana más.
1: Estás
0: viendo
1: música. Espérate.
0: Yo oro todos los días porque vos te vayas primero que yo, fíjate.
1: Con ella. Buenos días, Telito.
0: ¿Qué tal? Vamos, ¿cómo vas? Pero así como vamos. Te voy a llevar a donde me van a dejar a mí, que allá anduve. Te voy a llevar a donde me vas a ir a ver, oíste, porque yo creo que así como vamos, vamos a enterrar a mí.
1: Ya, esa

0: música de los 80.
1: 80, cabal, en el 80 salió esa canción. ¿Y vos te acuerdas de esta canción? Aquí te agarré en curva, va.
0: Drama.
1: Ajá.
0: Drama.
2: ¿Ahora qué?
1: Ahí te agarré en curva.
2: Ajá. Tú tan lejana estás de mí.
1: ¿Va?
0: Qué pajuda, ¿cuál es esa?
2: ¿Ahora qué? Ya no te tengo.
1: Voy a cantarme un hombre que sí. Pero es que si vos me cantas una, me vas a cantar una por 1940, una cosa así.
0: Te voy a cantar una. Y esa es más vieja que yo, vieja.
1: No, pero es que cualquiera, me cualquiera. Oigan, a mi tía ni que la trajera Cristóbal Colón la canción.
0: Mira, la música.
1: ¿Cómo?
0: ¿Dónde estás?
1: ¿Cómo fue?
0: La música. La la la la la la la la la la. A otra canción.
1: Dice, esa canción es de los 70.
0: Me dijeron que con cuando preguntas por ti, si lo hubieras hecho antes de partir.
1: Esta canción es
0: Capa Blanca.
1: ¿Quién?
0: Esa canción por último que te canté es de Capa Blanca.
1: De Casablanca es,
0: no, Capa.
1: Capa Blanca. Y pide que andes a Aniceto Molina, no. No.
0: Enamorado te quedas
1: con Aniceto Molina. Esta canción es de 1972. Buena rola.
0: Esta canción de la música.
1: Sí.
0: Y fíjate que yo pensé que era más vieja que
1: esa
0: yo.
1: Canción es de Patrick Huben.
0: Bueno, que sí, soy mayor que ella.
1: 1972.
0: ¿Va?
1: Sí, el grupo Los Amigos.
0: Ajá, cabal.
1: Na, na, na.
0: Y
1: buena.
0: Es de Capa Blanca también, que esa es más vieja también.
1: Sí, pero después la canto otro, vea, que tal vez lo conocen, vea.
0: Pues sí.
1: Tal vez, va.
0: Pues,
1: ahí te va.
0: Un corazón. Mira,
1: anda, tómate la presión, púrate.
0: No, yo no parezco la presión, papá. Déjate de paja. No parezco de la presión.

Esa la sacaron como cover original en el 72, esa canción. De Patrick Huben. El cover en 1972.

0: And I don't love you anymore. Esa canción era de mis papás. Hola. Esa canción era de mis papás. Esa es la canción de mis papás, la de Engelbert Harpenting.
1: Te voy a pedir la canción de mi abuelo, que le gustaba.
0: Ajá.
1: De los guaguancos.
0: ¿De los quién?
1: Lo que pasa es que la banda está borracha. Está borracha. Está borracha.
0: Esa canción quiero acordarme. No, no me acuerdo. Tengo que buscar de cuándo salió esa canción de la música. En la, o sea, la canción original de la música.
1: Esa es viejita, de los guaguancos, parece.
0: ¿Cuál querés vos? ¿Cuál querés vos?
1: De los guaguancos.
0: ¿Cómo se llama la canción?
1: Que la banda está borracha.
0: Ah, la banda borracha.
1: Borracha. Está borracha.
0: La banda está borracha.
1: De los guaguancos está borracha. De arriba abajo.
0: Esa canción que después la hizo éxito un tal negro feo, pelón.
1: La canción. Y a la Wendy, mi señora, le gusta cuando la bailo ahí en la casa, en el corredor.
0: Ah, no, hombre.
1: Ahí la está oyendo, creo yo. Lavando a mi viejita ahí.
0: Va.
1: Y prefiero.

0: pasa, maestro?
1: Lo que pasa es que la banda está borracha. Está borracha, está borracha. Lo que pasa es que la banda está borracha. Hola.
2: Chelito, Omar Ortiz te saluda.
1: Hey, ¿cómo está, Omarcito? ¿Por qué te me has perdido en las mañanas que no me das el tráfico, hijo?
2: ahí me he perdido, pero ya casi voy a volver a empezar otra vez, Chelito.
1: Qué barbaridad, salgamos temprano de la casa, hijo, salgamos temprano de la casa. ¿Dónde hay?
2: Ahorita te quería dar un servicio social. Fíjate que aquí, cabal, vengo pasando por la entrada del autódromo de Jabalí y un camión como que perdió ahí la dirección y fue a pegar ahí en una riata que está ahí, ¿verdad? Ajá. Y hay otro camión que está a la par y se está empezando a hacer un congestionamiento subiendo de que salte para Opico.
1: De que salte para Opico, o sea que es de vuelta el Jabalí para acá.
2: Sí, correcto, pero como está subiendo, cabal, a la entrada de ahí donde entran los aficionados del
1: Jabalí, ¿ah?
2: El autódromo, ahí está el camión. Qué listo.
1: Ok, pero está del lado de la calle que viene para San Salvador, para Opico.
2: No, subiendo, de que salte para Opico.
1: Ah, de que salte para Opico, ya. Donde se ponen a vender, ¿cómo se llama? Frijoles nuevos, cabal. Ya sé dónde estás.
2: Ahorita aquí entrando al predio, aquí donde yo trabajo ahora, Chelito.
1: Va, ok, está bueno. Pues un abrazo. ¿Y qué canción vas a cantar de los 70s?
2: Aquí estamos, mira. Gusto de oírte, Chelito, que me alegra. No, Diosito te tiene ahí.
1: Ahí vamos, papá.
2: Abrazo, hermano, fíjate.
1: Hágale en vivo. Y yo esperando que el tigre que me cante una pelo y más entusiasmado ahí para decirme el chambre del camioncillo que se ha quedado ahí, ¿verdad?

0: Chele, buenos días. Dice, hoy sí tenemos electricidad y si estamos escuchando la radio, ya apagamos la luz. Confecciones y Brian, vaya, ya apagaron la luz. ¿Aló?
1: Oye,
0: ¿qué pasó, hijo? ¿Qué pasó?
1: Oigo que estás poniéndole los viejitos.
0: Ajá.
1: Ponerme ahí Lupe de los Hooligans.
0: ¿Cuál?
1: Lupe.
0: Lupe de los Hooligans. Ajá.
1: De los Hooligans.
0: Ajá.
1: Ahí.
0: ¿Cómo dice la canción, pues? ¿Cómo dice?
1: ¿Ah?
0: ¿Cómo dice?
1: Ay, eso no sé qué se llama Lupe.
0: Pues sí, pero ¿cómo?
1: Lupe, Lupita, mi amor, algo así.
0: ¿Cómo?
1: Así dice, Lupe, Lupita, mi amor, yeah.
0: Pero no es esta, ¿no? No es esa.
1: Esta es.
0: Es otro, este es otra Lupe, ¿verdad? Lupita,
2: mi amor.
0: Esta es otra Lupe, ¿no?

0: ¿Aló? ¿Aló?
1: ¿Aló? ¿Aló? ¿Aló? ¿Aló?
0: Hola, hola, ¿qué onda? ¿Qué onda?
1: ¿Qué? Poneme una canción.
0: A ver, a ver, a ver, a ver.
1: Aquí dice, ella se llamaba Marta.
0: No, pero estamos en los 70, Bob. Estamos en los 70, Bob. Ubiquémonos, tío, ubiquémonos, tío, ubiquémonos. Ubiquémonos, ubiquémonos.
2: Vamos, vamos, vamos.
0: Los Rockin' Devils. Los Rockin' Devils. Y alguien de disco también, más buena rola, hijo.

0: dándole ánimo al cuerpo y comenzar una semana más, Chelito.
1: Hey, siempre, papá, usted sabe que aquí los días, papá, uno solo viejo, no hay más, pues.
0: Solo vive, sí, hijo. Yo quería ver si me puedes comprender con la canción.
2: Cielo.
1: Ajá.
0: Aquella que dice, tú tenías 15 años, yo no había cumplido aún los 16. Desde entonces...
2: ¿A dónde está, viejito?
0: Aquí en Santa Ana, la capital cumbia también.
2: En Santa Ana, esa canción, ¿de quién es esa canción?
0: Julio Iglesias.
2: ¿De quién?
0: ¿Que no la canta Julio Iglesias?
2: Juan Gabriel.
0: Ah, no, Lucía Méndez, por ejemplo.
2: ¡Loco! ¡Estamos iguales, tío! ¡Vamos a ver!
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2: Espere, que aquí no me gusta. No me gusta. Hay una... aquí creo que es... tan, taran, taran, taran, taran. Bueno, y Julio Iglesias, ¿qué se ha hecho, pues? Y ahí fue Julio Iglesias, no se va. ¿Qué ha hecho? Uy, ya son las 8:22 y... tengo que poner comerciales. Van a cachimbear aquí.

0: Una canción que salió en 1973. Ahí le tiraron como sencillo. Del disco de Julio Iglesias, de aquel que se titulaba Soy.
1: Soy como la arena que todo era tiempo, no.
0: Buena va. Recordar es volver a vivir. Recordar es volver a vivir, yo. ¿Más?
1: ¡Esta radio es mía!
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1: Buenos días, El Desorden.
2: Buenos días, Costa Radio Millo.
3: Ya usted que le ha dado paja.
4: Ey, cántame esa, güey, cántame esa, va. Ajá.
5: Que te quiero de verdad.
4: No, oh, pues, te agarré, papá, te agarré.
2: Acá tenemos para muerto, que... No, pero llegué a escuchar una de para varoncito. No, una que dice: olvida que algún día nos quisimos, las promesas que hicimos, por favor olvídalas. Prometo, si algún día yo te encuentro, como los buenos amigos, saludarnos sin rencor. Olvídalo de... El gran amigo Enrique Guzmán.
4: Eran íntimos, ¿verdad? Íntimos, decimos.
2: Dice, tanto que querían que hasta las veras me arrancaron.
1: Ey, pero es que a época era otro rollo, babo.
2: Trabajar.
1: Otro rollo.
2: Costa.
1: Otro nivel.
2: Etcétera, cabal.
1: Va.

0: ¿Volverá otra época como esta? No creo. No creo. Yo no creo, yo. ¿Como esta época? No, no creo. Uy. No creo, pues, pa.
1: ¡Feliz, Chelito! ¡Feliz!
2: 104 horas.
0: ¿Y por qué me deja colgado ahí en el teléfono? No me deja colgado ahí, hombre.

0: puede con estas canciones. Espérenme, ¿dónde dejado yo las mujeres? Yo aquí, aquí está. ¿Dónde he dejado yo los Vikings? ¿Dónde he dejado los Vikings? ¿Dónde he dejado los Vikings? ¿Dónde he dejado los Vikings? ¿Dónde los he dejado?
1: Esta desesperación.
0: Esta canción la canté yo, pero
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0: Me puse a contarla, dije yo, no puede ser.

0: Muy buenos días, Chelito.
1: Buenos días.
0: Nosotros felices de que ya estés de nuevo en nuestra radio fiesta. Estamos orando siempre.
1: Uy, se quedó ahí. Espéreme que aquí me quedé silbando en la loma porque aquí entra la llamada, entra y se corta.
0: Seguimos orando por usted.
1: Gracias, un abrazo. Ahí me quedé.
0: Lo extrañamos mucho.
1: ¿Aló? Que suena, y entonces se traban los teléfonos aquí.
2: Hola. Esta es la última canción que escribo para ti, desgraciada. ¡Loco!
1: ¡Ay, papá! Esta es... Ya siento que los apaches me agarran aquí del pescuezo. Ya siento que los apaches me agarran del pescuezo.

0: escribo para ti.
1: Hola, buenos días. Bueno, ¿y vos qué te has hecho, Ingrati? ¿Vos qué te has hecho?
2: Ah, por ahí.
1: Y el otro había perdido también, el otro. ¿Qué pasó, hijo?
2: Ah, por aquí.
1: ¿Por aquí por dónde?
2: En Chulton City.
1: ¿Siempre?
2: Sí.
1: Basta, bueno, me llega. ¿Cuál me va a cantar de los setentas?
2: Yo quiero
1: no
2: una...
1: No voy a salir con él. ¿Una qué?
2: Una actual.
1: No, actual no hay ahorita, no hay, se me han perdido.
2: Sigamos pecando.
1: ¿Cuál?
2: Sigamos pecando.
1: Ajá.
2: Olvida que el instante es que con...
1: Ay, señor, Dios mío, dame paciencia. Ajá.
2: No te dije temeroso.
1: ¡Ay, me voy a cortar las venas! ¿Cómo se llama la canción? ¿Cómo
2: es? Los Tigres del Norte.
1: ¡Oiga, a mi tío! ¡Salud, salud, salud! ¿Cómo va a poner eso, me? ¡La playa del romance! ¿Aló?
3: ¿Aló, aló, aló?
1: Mire, estamos un poco locos aquí en este lado. Estamos un poco disparados ahorita. Disparados, disparados. ¿Sí? ¿Qué pasa?
3: Sí, la canción es así. Me ha enseñado un hilo. Has dejado mi amable. Y a tu amor lo perdido. Ay, eso, poneme.
1: ¿Dónde estás?
3: Mire. Estamos en mero centro.
1: Esa canción, solo porque me encanta esa canción, la voy a poner. Solo porque amo esa canción, pero amo esa canción.
3: Hay que cantarla así pausada.
1: Me voy a salir del guacal. Ahorita me voy a salir del guacal.
3: Cuídate, mi tigre. Vamos.
1: Solo porque esa canción es una locura para mí.

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1: Me salté como 20 años con esta canción, pero no importa.
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1: ¡Ay, dolor!
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1: ¡ay! ¡Ay! Siento que me jalan aquí del huerguero. Siento que me jalan del huerguero aquí. ¿A dónde estás? ¿A dónde estás? ¿De dónde?
3: El Churro Galdames te saluda.
1: El Churro Galdames, ¿y a dónde está Churro?
3: Acá,
1: en ¿a dónde?
3: No sé, pone mío, ¿eh?
1: ¿A dónde?
3: El mero plante de ahí de la Diana, ¿te acordás? Para que tú me pusiste el Churro cuando yo llegaba con el carro de la Diana.
1: Ajá.
3: Cuando vos estabas entrenando con Chamagua y todas las ondas.
1: Ah, sí, que entrenaba con mi papá, sí.
3: Y yo llegaba a entrenar con el carro de la Diana, por eso me clavaste el Churro.
1: El Churro. ¡Ah! ¿Qué pasó, hijo? ¡Ey, échame una canción de los 70! ¡Échame una canción de los 70, pues!
3: Acá con aquella canción que dije: el arbolillo.
1: Ajá.
3: A la sombra de aquel árbol.
1: ¿Cómo?
3: O a la sombra de aquel árbol donde perdí la inocencia.
1: ¡Salud, inocencia!
4: ¿No? ¡Feliz! ¡Feliz!
1: ¡Vaya la inocencia!
4: ¡Feliz!
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1: Voy a llamar al psiquiátrico para que nos vengan a traer a todos aquí, a todos.
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5: Hay una canción con la que no puedo. Si no me la cantan, no me importa. La voy a cantar yo aquí. Buenos días. Uy, ahorcaron al gallo ahí. Buenos días.
6: ¿Oye?
5: Hola.
6: Mira, no has puesto. Ha llegado la hora de volar el yen. Vamos todos juntos y verás qué bien.
5: ¿Vos la bailabas en el colegio, la canción, verdad?
6: Me le escapaba a mi mamá cuando hacían bailes, hijo, me iba a bailar. Me escapaba, si soy bailarina, mamá.
5: Oh, pero no había en colegio en esa época, ¿verdad?
6: Sí, había. Es que vos decís que soy de tu salud,
5: mira,
6: hombre.
5: Mira, ¿ah? Solo el inframen estaba, ¿verdad? No había ni calle ahí para arriba, no existía la 29. No existía la 29. El bulevar de los Cedros era una finca.

0: Estoy pensando que nos vamos a echar la semana con esta música. En la bullada, la semana nos vamos a echar un día. Es que es demasiada música, hombre. Demasiada música buena, demasiada. ¡Chele, loco! ¿No hay otro como este turno? Dice, no, no hay otro. ¿Cómo va a haber otro? La gente de Cibrián ahí, buenos días. Un abrazo. Vaya el Chele. Saludame a Starkey, aquí en Arkansas, dice, parte el Chele. De su Chele y Anira. Que le hace falta escuchar el desorden de la huyada, dice. Vaya mi amor, baby, ahí estuvo. Montreal, Canadá, buenos días. Los Jackie también. Mil mensajes tengo aquí, qué horror.
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0: Los Hitters.
1: Ahora
0: los Hitters. Ya vamos a poner a los Moonlight también, que por ahí lo mando a los Moonlight. Hay una chica en mi camino.

0: si yo me pongo a poner esta música aquí, me voy a tirar, me voy a tirar.
1: ¡Vale!
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3: ¡Aló!
0: Pero me falta este señor, me falta este señor, me falta este señor, me falta este señor aquí. Es que tengo un montón de mensajes aquí, como que no los puedo leer todos, pero el teléfono está trabado, ¿ves? Hola. Se traba este volado. Hola. Hola.
4: Hola, Chelito.
0: ¿Qué tal?
4: Bien.
0: ¿Cómo va?
4: Aquí cocinando, haciendo desayuno.
0: ¿De qué?
4: Haciendo desayuno.
0: ¿Haciendo desayuno? ¿A dónde?
4: En San Martín.
0: ¿En San Martín? ¿En qué puedo servirle?
4: Quiero que me pongas así y puedes ponerme la que dice. Dos horas de amor. Eso sí me lo puedes poner.
0: ¿Cómo?
4: ¿Cómo? Es que te llamé de y no me pusiste.
0: ¿Cómo se llama la canción? ¿Cómo se llama la canción?
4: No sé qué dice. Dos horas de amor.
0: ¿Dos qué? ¿Dos qué?
4: Dos horas de amor.
0: Dos horas de amor. ¿Cómo se llama? ¿Y esa canción de quién es?
4: ¿De quién es, Chelo?
0: No, a ver, ¿de quién es?
4: No.
0: ¿Ah? Qué barbaridad. Yo tampoco sé de quién es esa canción. ¿Cómo?
4: Ponme la porfa.
0: Qué barbaridad. Bueno.
4: Machelito,
0: ponete las pilas, ponete las pilas, ponete las pilas.
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0: ¿Qué es esa Eva?

0: oyendo canciones yo de la Silvana de Lorenzo, y hay tantas canciones de la Silvana de Lorenzo que son buenas, ¿verdad? Pero buenísimas, que uno se queda así como que...
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0: Santo poder de Cristo.
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0: Llegamos a las 9:08 a.m. Buenos días, gracias a Ricardo Sepúlveda por las horas anteriores. Ya está el dúo dinámico bien puesto por acá en el changarro. Ya contentos y felices por una semana más que Dios nos ha permitido iniciar con trabajo, iniciar con estudios. Y que sea una semana llena de oportunidades para cada uno de ustedes. Vamos a arrancar como todos los lunes con asesoría migratoria. Antes de presentarles, como siempre, a nuestra invitada de los lunes, quiero también recordarle a usted que puede hacer sus preguntas a través de WhatsApp. ¿Cómo lo puede hacer? Notas de voz o mensaje de texto al 76990121 o también puede llamarnos al 2224-6180. Así es que, sin más preámbulos, bienvenida Margarita Giralde Trejo, quien va a estar con nosotros hasta las 10 de la mañana. ¿Cómo está?
1: Buenos días, Berito, y buenos días a todos. Feliz inicio de semana. Que el Señor nos bendiga en el transcurso de la semana, ¿verdad?
0: Así es, Margarita, ¿qué nos trae de nuevo? Vamos a tener, como siempre, información acerca de migración hacia los Estados Unidos para usted que recién nos está escuchando.
1: Bueno, los nuevos cambios para las peticiones familiares. ¿Qué es lo que el USCIS va a empezar a revisar? Bueno, desde mayo están ellos con esas nuevas disposiciones. Uno, van a ver la carga pública. ¿Qué quiere decir eso? Que el peticionario debe demostrar que realmente cuenta con la solvencia económica o la estabilidad para sostener a su cónyuge, que realmente el cónyuge no se vaya a convertir en una carga pública al llegar a Estados Unidos.
0: Okay.
1: Ese es uno de los puntos. Dos, que puedan demostrar que el matrimonio fue en base de buena fe. ¿Qué quiere decir eso? Que realmente se casaron porque se conocieron, se enamoraron y decidieron unir sus visas, pero sus vidas, perdón.
0: Pero también.
1: También, así es, cabal. Pero ¿qué es lo que ellos van a revisar en los formularios que estén debidamente llenos? Que las fechas de nacimiento, que todos los datos biográficos sean igual a sus partidas de nacimiento y partidas de matrimonio.
0: Okay.
1: Eso es muy importante. Dos, que las personas puedan demostrar fotografías de eventos especiales, viajes de familia. Si hay hijos en común, pues partidas de nacimiento. Uh-huh. También evidencia de bancos, que tengan cuentas bancarias en común, que hayan contratos de arrendamientos, contratos de alguna deuda, o sea, todo lo que relacione que la pareja de verdad, de buena fe, se casaron.
0: Okay.
1: Y que logren convencer al USCIS que este matrimonio fue basado en el amor.
0: Okay.
1: Ahora, eso es para iniciar la petición. Ellos dicen que van a investigar exhaustivamente todas las aplicaciones de peticiones. Ahora bien, si logran pasar todos estos procesos, digamos, pasos, y es aprobada la petición y usted llega a la finalización, a su entrevista, por decirlo así, Berito, este es el otro colador.
0: Okay.
1: Que ya es la entrevista aquí en la Embajada Americana en El Salvador.
0: Uh-huh.
1: Aquí igual van a evaluar siempre la carga pública del peticionario, que es un empleo. También que la persona que va a regresar, que la persona que va a ir a Estados Unidos no tenga delitos,
0: okay,
1: ni procesos judiciales, ni que haya sido deportado. O sea, todo esto lo van a investigar. Claro, ya en la entrevista van a hacer preguntas cómo se conocieron, a dónde se conocieron, cuándo se conocieron, fecha de matrimonio, viajes que han realizado como pareja. O sea, todas las preguntas acerca de su peticionario, o sea, fechas de nacimiento, a dónde trabaja, cuánto gana. Realmente un cónyuge pues conoce todo lo de su pareja.
0: Ok.
1: Del trabajo, del salario, de las cuentas, todo lo que tengan en común.
0: ¿Ya ha conocido usted casos de alguien que los hayan descubierto con esa mentira?
1: Sí, hay personas que les han negado la residencia porque no han logrado demostrar
0: que si eran pareja.
1: Que si eran pareja. Así es. Okay. Y eso, pues, cuando llegan con nosotros a las asesorías, yo soy muy directa en eso y les pregunto si se han casado por amor o solo
0: por conveniencia
1: de
0: por
1: usted.
0: Dinero, por plata, por billullo. Está bueno.
1: Está bueno.
0: No los vamos a juzgar, amigos.
1: Sí, la verdad que sí, pero con ellos ahora que están con eso, que están investigando las peticiones, uh-huh. y de hecho se están tardando una vida ahorita. Hay sí, personas claro. que los procesos, las peticiones de ciudadanos a cónyuges y a hijos menores y a padres, se tardan 18 meses, y hay personas que ya llevan 3 años y aún no les han aprobado la petición.
0: Dios, y aquellos que están haciendo inversiones en casarse así, ¿verdad? No vayan a perder el dinero, niños.
1: Sí, la verdad que ellos están investigando todo eso, y si ellos dudan...
0: Cada vez estamos más.
1: Si ellos dudan que la relación no fue de buena fe, pueden hacer las entrevistas duales, que uh-huh. ahí sí ya es una entrevista, los separan. Tú estás en un cuarto, él en otro cuarto.
0: Ya.
1: Él hace preguntas a ti, te hace y de ahí se sale, le hace para ver si las preguntas son, han respondido lo mismo.
0: Pero hay hombres que son súper olvidadizos, que póngale que de verdad hay amor y se han... Hay hombres que se les olvida hasta cuando cumplen un aniversario usted.
1: Vaya, pero entonces para eso es de que...
0: Estudien.
1: Por ejemplo, no, o sea, nosotros hacemos como entrevistas previas para hacerles las preguntas.
0: Ahí, a eso me refiero, que están estudiando.
1: Así es, tienen que responder.
0: Sí.
1: Y es cierto, a veces las fechas de cumpleaños de los cónyuges se quedan pensando y la sí. miran, vea, ¿no te acuerdas cuando nací?
0: O sea, sí, y se enojan, ahí viene el enojo de las mujeres. A mí se me olvida, por ejemplo, si me pregunta de un familiar mío, de nadie sé, de nadie. Cuando le digo de nadie, de nadie. O sea, solo sé, por ejemplo, sé que mi mamá...
1: De tu mamá, ¿verdad?
0: Sé que cumple en febrero, pero el propio día se me olvida. De verdad, o sea, y aquí nadie me va a juzgar que es por falta de amor o algo, simplemente se me olvidan. Con que no sé cuándo cumplo años yo, como tengo un gran relajo, yo la verdad no sé si soy de lo que dice el Dui o lo que dice mi mamá.
1: Pero no lo que siempre manda Verito son los documentos.
0: Sí, imagínense.
1: Sí, no, porque tengo personas que...
0: Sí, he tenido ese problema.
1: Ajá, pero dice, mire, en el DUI yo soy del 12 de enero de 1900 no sé cuánto. Pero realmente mi mamá dice que yo nací en diciembre del año antes. Ajá. Entonces, pero yo siempre les digo a las parejas, es que usted si, maneje la fecha
0: claro,
1: que está en sus documentos.
0: Es que si es... Vaya, por ejemplo, yo cumplo años el 10 de diciembre. Toda mi vida lo he celebrado ese día. Uh-huh. Y para mí, ese es mi cumpleaños.
1: Sí.
0: Porque se supone que hubo un problema. Ahora bien, cuando son cosas que ya incluyen los trámites, yo me tengo que regir por lo que dice el DUI.
1: Exacto, así
0: porque
1: es.
0: Porque nadie me va a estar preguntando, mire qué problema hubo, ¿verdad?
1: Exacto.
0: Sí, bueno, son casos. Dicen que se pueden arreglar esas cosas, pero siempre hay, uh-huh. hay que gastar. Y sí. es lo que evitamos gastar.
1: Dicen, sí, hay que hacer correcciones.
0: Claro. Bueno, ni modo. Dice, hola, buen día, me regalan... espéreme. Ah, me regalan, ¿qué dice? El número de asesoría, con mucho gusto. Margarita, si gusta, por
1: claro
0: si se
1: sí.
0: nos desconecta la amiga.
1: Nos puede llamar al 71-93-56-32, que es el WhatsApp, uh-huh. o llamar al fijo al 25-33-10-45. San Salvador, San Miguel, 26-46-03-47.
0: Ok, sumamente bien. Vamos a ver qué más tenemos por acá. Nos dicen, buenos días, ¿será posible que me pueda decir por qué año van las peticiones de residencia para hermanos, por favor? Con
1: claro
0: mucho gusto, ya
1: sí.
0: le va a decir Margarita.
1: Uy, ya lo tenía aquí, se me borró la página.
0: Se me fue.
1: Sí.
0: Ok.
1: Pero aquí está agosto, vamos a ver.
0: Vamos a buscarlos.
1: Boletín de agosto. Le digo agosto porque ya este mes se nos fue. Están en el primero de septiembre de 2009.
0: Ok.
1: En la F4.
0: Ok, primero de septiembre del 2009.
1: Sí.
0: Excelente, Margarita, muchas gracias. También nos dice otro número por acá. Buenos días, ¿cómo será lo de la carga pública para categorías F4? Proceso consultar aquí en el país. Dice.
1: Consular aquí en el país. Bueno, la carga pública es lo que la persona declaró en sus impuestos en el último año, que sería el 2025. Está la tabla de la línea de pobreza, que es la que hay que evaluar cuántas personas usted declara en sus impuestos, uh-huh. y hacer la suma y ver en la tabla de la línea de pobreza si usted califica o va a necesitar un sponsor.
0: Excelente. Tenemos otra pregunta. Nos dicen, a ver, permítame, quiero ver esto. Dice, buenos días, les saludo desde Los Ángeles, California. Soy residente permanente. y solo a mí me sale. Yo nunca he pedido, aquí nos mandó una imagen, yo nunca he pedido nada.
1: Desde que he venido aquí.
0: Ajá. Sí. Hoy Laura ganó, ajá. Ok. Pero siento que eso estaba como, vaya, le sale esto, mira, Margarita.
1: Sí, dice que el 2 de agosto del 2023 están revisando la forma I-130, petición familiar de un extranjero. Uh-huh. Ahí no le han dicho nada, o sea que no hay ninguna anotación. Solo le están mencionando que si hay algún cambio de dirección, usted ingrese a ese link y haga los cambios. Porque muchas veces las personas se mueven de dirección, uh-huh, y no notifican a migración. Entonces, uh-huh, empiezan a llegar los correos a esa dirección y la gente nunca se da por enterado, okay, que ya estaba su proceso en línea.
0: O nada más es por ese protocolo, entonces, eso, uh-huh, que le está saliendo a él.
1: Sí, eso le están diciendo que están revisando, pero no hay ninguna anotación, ajá, pendiente en cuanto al caso.
0: Ok, bueno, si le queda alguna duda, amigo, vamos a estar pendientes.
1: Está diciendo de la carga pública, a quien está pidiendo, no es que usted desde que llegó al país pidió algo, no. ¿Cuánto usted está reportando en sus taxes? ¿A quién usted está emigrando? Y si realmente usted en el 2025 sobrepasó la tabla de la línea de pobreza, eso quiere decir que no va a necesitar ningún fiador para procesar a la persona que ha solicitado.
0: Excelente. Bueno, me tengo que ir a una pausa comercial. Por favor, sigan mandando sus preguntas. Cuando regrese, vamos a seguir contestándolas. Les repito, nuestro WhatsApp, 7699-0121. Acá me puedes enviar notas de voz o mensajes de texto. Para los que nos quieren llamar a la línea directa, línea de llamadas, es el 22-24-6180. No les puedo atender por WhatsApp porque si les atiendo por ahí, no me dejan escuchar los audios cuando me están llamando, siempre se corta. Así es que las llamadas, tomen un papelito y recuerden al 22-24-6180 son las llamadas, y los WhatsApp son notas de voz y también mensajes de texto. Son las 9 ya 20 minutos. 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

0: 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Así es que allá nos vemos. Mientras tanto, nosotros seguimos con más, respondiendo por acá las preguntas en Asesoría Migratoria con Margarita Giral de Trejo. Nos dicen: buen día, soy F1, fecha 15 de julio 2018. Según ya me abarca el boletín de agosto, pero al revisar yo en aplicación de UCSIS no aparece aprobado mi caso. Solo dice al final que no hay nada pendiente. ¿Puede pasar porque no esté aprobada? Es lo que le preguntan a Margarita.
1: Claro que sí, si le aparece eso quiere decir que aún no está aprobado ni creado su caso, pero usted puede hacer una consulta pública a través de esa página, preguntar sobre su proceso. Pero si ahí dice que no hay nada pendiente, eso quiere decir que está bien el caso, pero aún no lo han aprobado.
0: Excelente, Margarita. Vamos a ver qué más tenemos por acá. Nuestro WhatsApp está a su completa disposición, 76990121. Para doña Margarita, ¿es complicado solicitar la visa para prometida?
1: La visa prometido, eso tiene que iniciar el novio, pues en Estados Unidos la petición, que es una fiancé, con el formulario I-129, y presentar que ya tienen por lo menos 2 años de relación. Uh-huh. Esta visa es una visa de no inmigrante que le permite llegar a Estados Unidos, que ingrese y en los próximos 3 meses de haber ingresado tiene que contraer matrimonio.
0: Okay.
1: Una vez contrayendo el matrimonio, tiene que hacer la petición formal para su residencia.
0: Excelente, Margarita. Tenemos más preguntas. Bueno, de la anterior, de una de las que estuvimos platicando, nos dicen algo más.
1: Dice que al esposo está... Uh-huh.
0: Está pidiendo.
1: Bueno, si no le ha llegado la aprobación, de igual manera como la amiga anterior, puede solicitar en la consulta pública preguntar acerca del proceso de su esposo.
0: Excelente. Margarita, escuchamos este audio.
2: Hola, buenos días. Quiero hacer una consulta. Fíjese que mi sobrino se fue de 17 años, era menor, se fue para Estados Unidos, fue entregado a migración, él es salvadoreño, pero ya tiene 6 años de estar allá, ya le dieron asilo, pero para Guatemala, y queremos saber si puede venir de Guatemala a El Salvador a visitar a la familia. Él es salvadoreño, pero cuando él se fue estaba muy peligroso, pero ya que estamos en un país seguro, no sé si puede venir a visitar a la familia de Guatemala acá a El Salvador.
1: Bueno, pero si a él le han dado un asilo para Guate, es porque él no puede venir a El Salvador.
0: Uh-huh.
1: Si no, pues te estaría...
0: O es igual que los que están en Estados Unidos, también con asilo.
1: Sí, con asilo, por eso. Entonces, si han solicitado asilo, ¿cómo es que va a venir a El Salvador si él solicitó que tenía miedo de venir a su país?
0: Bueno, ahí mismo creo que nos está diciendo que es porque ahora se supone que está más tranquilo, ¿verdad?
1: Por eso,
0: pero sí estaría como...
1: Bien... O sea, que no concuerda, confuso, de que él dijo, sí, era menor de edad, se fue.
0: Porque estabas corriendo peligro.
1: Y hace 6 años la situación aquí en el país no era como la que está ahorita.
0: Uh-huh.
1: Por eso le otorgaron el asilo para Guatemala, para no venir a El Salvador.
0: Uh-huh.
1: Lo mejor es que si ustedes pueden ir a Guate, mejor vayan a verlo a Guate y que no venga él al país, porque van a ver que tiene una entrada.
0: Por
1: entonces,
0: lo menos, aunque ya esté pues más tranquilo, pues se siga conservando el asilo y sigan creyendo, ¿verdad?, de que...
1: Pues sí, él tiene miedo creíble de regresar al país.
0: Total. Lo bueno es que Guatemala está cerca.
1: Así es.
0: Sí. Porque yo sé que uno extraña a la familia, es difícil estar lejos. Vamos a ver, ¿qué más nos dicen? Hola.
3: Una pregunta a la licenciada Margarita. Fíjese que nosotros como pareja queremos ir a solicitar la visa pero nos hacen una invitación un ciudadano americano. Entonces él nos va a hacer la nos va a mandar una carta. No sé si hay que tener la carta primero o llenar la solicitud primero.
0: Las dos, perdón.
1: Lo que pasa es que la carta es la intención del viaje. Ahora, tenemos que saber qué dice la carta, que no vaya a decir que él le va a dar los gastos y todo eso, porque entonces los estaría descalificando, que ustedes demostrarían que no tienen la solvencia económica, como para sufragar su gasto de viaje, tanto de estadía como eso. Si él manda la carta, que son los días que los invita a que vayan a visitarlo, pero que no va a cubrirle los gastos, y también puede mandar la prueba de su ciudadanía. De hecho, las citas están súper cercas. 8 días, 10 días, lo más 15 días, o sea, están bien cerca las citas.
0: Ay, no, qué miedo.
1: ¿Y por qué?
0: No sé, a mí cuando me dicen ya, ay, Margarita, digo yo. Antes creo que se tardaban demasiado.
1: Sí, demasiado, sí.
0: Hoy están bien, bien, bien cercanas. Dice, es que yo no sé si ese ya lo habíamos.
1: No.
0: Ah, no, bye. Amigos, con una vez que usted envíe el mensaje, suficiente. No lo reenvíen demasiadas veces porque... No sé cuál de todos son los mensajes correctos, pero por lo visto este lo han repetido. Dicen, mi nombre es Miguel Rivas, quería preguntar a la de asesoría migratoria. A mí me afecta que mi hijo se quedara de forma ilegal en los Estados Unidos. Mi proceso lo inicié en diciembre del 2025, pero mi hijo es del matrimonio anterior. Es mayor de edad y mi trámite es de F2A. ¿Me lo pueden negar porque mi hijo está de forma ilegal?
1: No se lo pueden negar porque no... Ya me imagino que él era adulto y él decidió quedarse. Y la petición es diferente, o sea, claro, en el formulario pregunta si usted tiene hijos en Estados Unidos, ahí sí no va a poder ocultar que él está dentro de los Estados Unidos, pero no le afecta.
0: Ok, excelente. Voy a irme con un mensaje más antes de irme a la pausa comercial. Vamos a ver que todavía están escribiendo por acá. Dice, y para solicitar la visa turista, ¿cuáles son los requisitos que a uno le piden?
1: Ok, los requisitos es demostrar que usted tiene una estabilidad laboral o de negocio comprobable, que cuenta con la solvencia económica, o sea, que tiene cuenta bancaria, con el ahorro de que usted pueda demostrar que usted se va a sufragar sus gastos de viaje, tanto de boleto como de estadía, que su familia más cercana esté aquí en el país, que pueda demostrar que tiene los lazos para regresar al Salvador.
0: Excelente. Bueno, me voy a una pausa, 9:41. Ya volvemos con más de asesoría migratoria. Es el último bloque con el que regreso, así es que... Aprovechen de enviar sus preguntas, ya sea por notas de voz, mensajes de texto al 76990121. Y si nos quieres llamar, lo puedes hacer al 2224-6180. Ya volvemos.
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8: 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La hora.
0: Buenos días, 9:42.
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Ay, tú con él, qué bonito. Ve, ni me había fijado de quién había traído esta canción. Mira, una amiga, ve. Es verdad, yo decía qué bonita la voz de ella. Qué chivo.

0: Bueno, ahí está la sonora de Mai Velázquez, tú con ella, un buen cover que está a su completa disposición. Cuando usted quiera solicitarlo, pues hágalo, amigo, amiga. En este lunes 27 de julio me voy con los últimos mensajes de asesoría migratoria para aquellos que todavía tienen alguna preguntita que hacernos. Aquí está Margarita para poderles ayudar. Todas las preguntas van dirigidas a ellas. No se preocupen que yo no sé nada de migración, pero Margarita sí. Así es que vamos a escucharlos por acá. Yo creo que este no lo habíamos escuchado. Vamos a ver.
1: Soy el ingeniero Juan Carlos Choto Castillo.
0: Qué raro se oye.
1: Desde Santana, Mazahuata. Quería preguntar cuánto vale la visa americana para turistas. Esa era mi pregunta.
0: Amigo, ¿de dónde anda? Como que Jesús hablándome desde el cielo, escuché eso.
2: El costo de la visa, del derecho de visa, es de $185.
0: Ok. Permítame, hasta miedo me dio eso. Ay, no, Dios mío, bien nerviosa quedé. Buenos días, tengo una pregunta para la licenciada. ¿Qué pasará con el TPS para los salvadoreños?
2: Todavía no hay nada oficial.
0: ¿Tú?
2: Se vence el 9 de septiembre. O sea que estamos casi a un mes y algo para que digan, pero no ha dicho nada. De hecho, el presidente estuvo reunido con el presidente de Estados Unidos, pero no hay nada oficial de parte de los dos gobiernos que digan si la extensión va o qué va a pasar. No tenemos nada todavía. Siempre yo les recomiendo que verifiquen las páginas oficiales de Estados Unidos y esperar a ver qué es lo que pasa con el TPS.
0: Bueno, sí, hay que estar al pendiente, pues, y de fuentes oficiales. Dice, hola, me dicen que con una orden de deportación en ausencia no puedo pedir un perdón. Con una hija ciudadana ahora mismo tengo TPS de El Salvador, entrada legal y petición, y 130 aprobada. ¿Qué hay de cierto con eso?
2: Va a tener que pedir el perdón porque usted entró de manera ilegal a Estados Unidos, aunque usted tuvo el TPS, aunque el TPS lo que hizo fue frenar las deportaciones. Uh-huh. Él, en ausencia de él, dieron una deportación, sí va a poder pedir el perdón. Uh-huh. Pero lo van a hacer salir y venir a El Salvador. Uh-huh. Si ya su petición está aprobada y usted ya inició el proceso, desde ya le digo, puede hacer el perdón. Tiene que llenar la I-212 y la I-601. Aunque usted tenga una entrada legal con el TPS, pero ya había con antelación una entrada ilegal con una deportación en ausencia. Sí va a tener que llenar los dos perdones.
0: Ok, perfecto. Vamos a ver qué otra pregunta tengo. Por acá dice, buenos días, una pregunta a la licenciada. ¿A los cuántos años puede solicitar la visa?
2: ¿Cómo así?
0: ¿A los cuántos años puedo solicitar la visa?
2: O sea, si es menor de edad, tiene que ir con los papás. Si es menor, ya mayor de 18, puede ir solo. Y si son los padres los que van a dar sus gastos de viaje, pues llevar la documentación de ellos.
0: Dicen hola, pero tenemos llamada. No. Vamos a irnos con la llamada antes. Uy, se fue. Hola, buenos días.
3: Buenos días, Carita.
0: Sí.
3: Necesito hacerle una pregunta a la licenciada.
0: Aquí la está escuchando, hágala.
3: Fíjese que yo necesito. Bueno, mis hijos me quieren llevar a Estados Unidos, a Los Ángeles y a Houston.
0: Sí.
3: Y es posible, si no hay ningún problema, entrar por Los Ángeles y salir por Houston.
2: No, no hay problema. Usted ya tiene la visa aprobada.
3: Ya.
2: ¿Ya viajó cuando se la aprobaron?
3: Viajé 3 veces.
2: Ah, ok. No hay problema. Usted puede entrar por California y volar de California a Houston y salir de Houston para El Salvador. No hay problema.
3: Ah, ¿no hay ningún problema?
2: No, no hay problema.
3: Ok. Muchas gracias. Esa era mi inquietud, señorita.
2: Bueno, para servirle.
3: Muy amable, buen día.
0: Feliz día para usted también. Vamos a escuchar este audio. Hola. Amigo, no se le entiende absolutamente nada. Si nos puedes llamar al 2224-6180 o nos manda nuevamente el audio. Solo yo creo que se le ha conectado quizás al YouTube de su... Al YouTube, ¿cómo se llama eso que se te conecta al carro?
2: El Bluetooth.
0: Al Bluetooth. Es que como mi carro es bien abandonado. ¿Y de dónde? Es que, miren que yo tengo un montón que no puedo escuchar cosas de... Porque yo tengo como un aparatito que te conecta.
2: Ah, sí.
0: No es como la de Joseph, ¿verdad? Que ya ahí sí. La pantalla... No, yo ando con un aparatito y ya me hace falso. Entonces a veces quiero escuchar música y anda... Pero próximamente, primero Dios, vamos a cambiar eso. Yo creo que se le ha conectado entonces el Bluetooth porque se escucha como... Oiga... A saber qué dice. No, no se le entiende. No, no, solo escuché que dijo que era de Denver, Colorado, algo así. Asegúrate, mi querido amigo, que no esté conectado a tu carro o algo así para que nos envíes tu audio. Todavía tengo 5 minutos más para poder escucharlos. También me pueden llamar al 22-24-61-80. Margarita Giralde Trejo, con mucho gusto, va a contestar a sus preguntas. Ya casi estamos finalizando asesoría migratoria de todos los lunes de 9 a 10 de la mañana. Bueno, Margarita.
2: Entramos de vacaciones ya también.
0: ¿Ya el otro lunes no viene?
2: No, ya no.
0: Ay, qué bárbara. ¿Hola?
2: Hola. Hola, buenos Hola. Días.
4: Buenas, buenas.
2: Buenas,
0: ¿lo escuchamos, amigo?
4: Una pregunta.
0: Dele, dele, dele.
4: Dice que yo tengo mi hijo que nació allá en Denver, Colorado. Uh-huh. Ya tiene 30 años.
2: Sí.
4: Y yo y mi esposa queremos ir. ¿Qué necesita él para pedirlos?
2: ¿Él es residente o ciudadano?
4: No, él nació ya en Denver.
2: Ah, okay. Entonces quiere decir que ya su esposa tuvo una presencia en Estados Unidos.
4: Sí, pues los dos estuvimos allá.
2: ¿En qué año se regresaron a El Salvador?
4: Así es, cuando estaba chiquito él, lo crecimos aquí hasta la edad de 15 años y ahí lo mandamos para allá y hasta trabajando.
2: No, pero
4: él, bien y va.
2: ¿Cuándo se regresaron ustedes a El Salvador? ¿En qué año?
4: En el 96.
2: Ah, okay. Bueno, ¿y él quiere hacer una petición o solo visa de turista?
4: No, nosotros queremos ir allá donde
2: ¿Una visa de turista?
4: Sí.
2: Bueno, sí, pueden hacerlo, tienen que demostrar que ustedes tienen una buena estabilidad aquí en el país, aunque en el formulario preguntan si ustedes vivieron en Estados Unidos, ahí en esa parte van a tener que poner que sí, la fecha que regresaron al país, aunque ya pagaron el castigo de los 10 años, porque dice que desde el 98 pues ya están aquí en el país. Ahí va a ser ya a criterio del oficial consular.
4: Dice que nosotros ya fuimos, porque otro hijo, tengo otros 3 hijos ya, pero son ilegales. Solo uno es americano.
2: Sí.
4: Entonces, fuimos ya a solicitar el año pasado.
2: ¿Y se las negaron?
4: No las denegaron.
2: ¿Y pusieron a los hijos que no tienen papeles?
4: No, no los pusimos.
2: Ahí está, por eso se las negaron. No hay que mentir en los formularios.
4: ¿Qué ponen los hijos que están allá si no tienen papeles?
2: Sí, tienen que ponerlos.
4: Oh, y fíjense que también ella solicitó, a ver si la daba, ella por un lado y yo por otro, no hicimos el combo juntos.
2: Ah, okay. No, pero eso, o sea, de igual manera los datos se comparten, porque piden datos del esposo, de la esposa, de los hijos, entonces en los formularios nunca hay que mentir, siempre hay que decir la verdad.
4: Entonces hay que poner el nombre de los hijos que
2: de los hijos que no tienen documentos legales, así es.
4: Solo uno es americano, los demás son inmigrantes.
2: Sí, pero el de contacto va a ser el que tiene sus papeles en regla.
4: Exactamente. Uh-huh. Pero era necesario poner los otros hijos ahí.
2: Sí. ¿Cuántos años tienen ellos de estar en Estados Unidos?
4: Una tiene 15 años, otro tiene 12
2: ¿Y,
4: ya.
2: ¿Y ya procrearon hijos en Estados Unidos?
4: La hija sí, ya tiene 3 hijos.
2: Ajá.
4: Incluso que andan paseando conmigo en San Miguel.
2: Ajá. ¿Y los otros? Sí.
4: El otro no va a venir, ni una vez.
2: No, pero no tiene papel, o sea, no tiene papeles, dice, no ha procreado hijos.
4: No, no ha procreado hijos, nada.
2: Pero tiene licencia de conducir. Mire, yo le recomiendo que mejor llegue a la asesoría para poderle explicar cómo es el procedimiento y nunca mentir en los formularios.
4: Uh-huh. ¿Y a dónde es la asesoría?
2: En San Miguel estamos los martes y los miércoles, con previa cita.
4: ¿Qué parte?
2: Los en San Miguel, martes y miércoles.
0: ¿En qué parte, dice?
2: Estamos por la Universidad Gerardo Barrios.
4: Ajá.
2: Pero tiene que llamar para hacer la cita.
4: ¿Cómo llama la agencia de viaje?
2: ¿Cómo es?
0: Amigos, vamos a dar ahorita los datos. ¿Tiene dónde escribir?
4: No ando en escribir ahorita.
0: ¿Sí? O hágalo como una nota de voz. Lo vamos a decir al aire. Vamos a cortar su llamada y vamos a dar los datos para que usted pueda llegar voy a dar el número de teléfono para que usted le llame a Margarita y pueda hacer la cita, oye.
4: Ok, muy bien.
0: Bueno, a la orden. Tengo que irme ya. El tiempo lo tengo respirándome en la nuca. Ya son las 10 de la mañana y me tengo que ir a la pausa comercial, amigos. Pero en este momento vamos a dar dirección. Recuerde que Margarita tiene oficina acá en San Salvador. ¿Es la misma persona?
2: Sí, ahí le podemos mandar el
0: sí,
2: número.
0: Ahí vamos a dar el número. Recuerden que ella tiene una oficina acá en San Salvador y una oficina en San Miguel. Va a dar los números telefónicos para que usted tome nota y también la dirección de ambas oficinas, Margarita.
2: Así es, nos puede contactar de lunes a viernes aquí en San Salvador al 25-33-1045. En San Miguel, martes y miércoles al 26-46-03-47. Y nuestro número de WhatsApp, 71-93-56-32.
0: Ok, la última pregunta dice, solo consultar si podemos tramitar visa de turista. Mi esposa y yo acabo de pensionarme y mi esposa también. Ella tiene casa propia y yo pensión.
2: Claro que sí, pueden hacerlo, pueden solicitar su visa. Lo que hacemos nosotros ya en la asesoría es darle una continuidad laboral y que ya están pensionados. Claro okay. Que sí, lo pueden hacer.
0: Margarita, entonces, ¿el próximo lunes no hay asesoría?
2: No, estaríamos de vacaciones. Ahora, si hay emergencias, nos puede escribir al okay. WhatsApp y podemos hacer por videollamada las asesorías.
0: Bueno, entonces la esperamos en unos días.
2: ¿Sería julio? Ay, ya ni...
0: ¡Sepan! Sí. Andamos
2: bueno,
0: ahorita.
2: Si hay algo importante en esos días, puedo llamarles y decirles, mire, está pasando esto y esto.
0: Y es que no vamos a estar tampoco, vamos a dar vacaciones. ¡Ay, qué galán!
2: ¡Ay, galán!
0: No, yo sí, desde ya sé que tengo un lunes libre. ¡Ay! ¡Oigan a mi tío! ¡Acaba de venir!
2: Sí, oiga, mi tío.

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0: Ahí tenemos el buen musicón a esta hora de la mañana. Buenos días, ¿cómo amaneció usted? Cuéntemelo todo a través del 76-990121. Buena música, la que estamos escuchando en esta mañana de lunes. Así es que si usted tiene por ahí también saludos para algún cumpleañero de este 27 de julio, me lo puede hacer saber. Voy a estar súper pendiente de sus WhatsApp, ¿ok? En otras noticias, señoras y señores, les cuento algunas noticias internacionales y nacionales. Vamos a ponernos al día porque, pues sí, cultura general, ¿verdad? Usted, fíjense que Guatemala se prepara para recibir a más de 78,000 visitantes salvadoreños para las fiestas agostinas. El Instituto Guatemalteco de Turismo ha presentado una serie de destinos como Panajachel. Yo nunca he ido a Panajachel, o sea, o sí, no sé, es que a veces se me olvidan los nombres, pero Guatemala me parece precioso también. San Juan La Laguna, estoy viendo imágenes que sí, a este no he ido. También, cuéntenme si ustedes ya conocen alguno de estos lugares. Estoy viendo uno que se llama Chichicastenango, Antigua Guatemala, que ese sí, yo creo que la mayoría hemos ido. Y otros, para que los visitantes conozcan sobre la gastronomía, tradiciones, culturas, historia y arte que ofrece el país vecino. Así es que si usted ya está pensando qué pueda llegar a hacer, pero no tiene un destino así como en la mira, ahí están algunos. Donde usted puede ir a pasarla súper bien. ¿Cuántos días van a tener ustedes? Cuéntenme de vacaciones. Yo creo que voy a descansar un día. Pero a mí me gusta trabajar en las vacaciones, ya me acostumbré.
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0: De hecho, también acá en San Salvador, que vamos a estar de fiesta, el alcalde de San Salvador Centro, Mario Durán, dio detalles ya de las fiestas agostinas que se llevarán a cabo del 1 al 6 de agosto en honor al divino Salvador del mundo. Yo les estaba platicando en las redes sociales, Instagram, Facebook, TikTok, de la radio fiesta. Vayan a buscarnos, ahí es un video donde les estamos hablando también de esto. Vayan a darle like, comenten si van a comentar cosas bonitas, siempre les digo, ¿verdad? Y lo pueden compartir también con sus familiares. Las celebraciones comienzan el 1 de agosto con la tradicional alborada, el desfile del correo, y les quiero contar que voy a andar en el desfile de correos. Así es que para los que vayan, ahí me toman fotos, ahí me saludan. Y ahí voy a ir pendiente de ustedes. Y también de la apertura de Cibarlán en el complejo del Estadio Cuscatlán. El parque va a ofrecer juegos mecánicos, va a haber circo, gastronomía, artesanías, espectáculos infantiles y presentaciones musicales durante toda la semana. La alcaldía de San Salvador Centro espera superar los 1.2 millones de visitantes. Así es que ahí está la invitación también para que disfrutemos estas fiestas agostinas. Sobre todo hay que hacerlo siempre con cordura, ¿verdad? Hay algunos que les gusta ponerse alegres, pero nosotros no queremos que hayan accidentes ni nada de qué preocuparse. Me voy a ir a la pausa comercial, pero antes les quiero presentar una canción. Ustedes saben que tenemos una promo. Si usted se quiere inscribir para que se pueda llevar una gift card de $50 en supermercados, pues ya sabe cuál es la dinámica. Trate siempre de prestar atención. Lo voy a decir una vez en el turno, tengo la indicación de hacerlo. Si usted envía los datos que voy a mencionar correctamente, pues ya queda inscrito. Por favor, dele volumen a la radio si quiere participar y escuche muy bien. Usted nada más me dice de quién es esta canción que les voy a dejar y cuál es el título de la canción. Por mensaje de texto, no me vayas a mandar audios. Por mensaje de texto, seguido de decirme esto, me decís cuál es tu nombre completo y tu número de teléfono. Eso es únicamente. Si lo hacen de esa manera correcta, ya quedan inscritos para que participen. El sorteo será este próximo 31 de julio a las 5:30 de la tarde. Si ya te inscribiste en otro turno, ya no me mandes otra vez los datos porque el sistema te va a rechazar, ¿ok? Así es que aquí les dejo esta canción para que disfruten en este lunes.

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Ahí tenemos a Ligia Morales. Buenos días, ya son las 10 de la mañana con 46 minutos, 10:46. Vamos a seguir con más, gracias a los que se siguen inscribiendo. Miren, yo he dicho las indicaciones como, no sé, varias veces. Ya no sé cómo decir. Está bien fácil, amigos, de verdad está bien fácil. Lo que pasa es que no me quieren prestar atención, eso es todo. Solamente es el nombre de la canción, quién la canta, tu nombre y tu número de teléfono. Solo eso, no me envíen duis. Si ya se inscribieron, ya no se vuelvan a inscribir. Aquí está Zoila, Víctor, repetidos como 80 veces. Una vez nada más, si no el sistema los va a sacar. Solo con una vez que envíen sus datos, acá con mucho gusto los vamos a inscribir. Y es por mensaje de texto, no por audio. Esa es la importancia de que escuchemos, amigos míos. Vamos a seguir por acá con más y me voy a ir con esto que dice así, poniéndole sabor a esta mañana de lunes. Quiero saber qué más quieres escuchar. Estoy para servirte a través del 7699012121, nuestro WhatsApp fiestero.

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1: 10:51 a.m. Vamos a conocer un poquito más sobre lo que está pasando en nuestro país con el deporte. Esta vez les cuento que ya hay declaraciones sobre el Firpo. El entrenador de Luis Ángel Firpo, Marvin Solano, habló con los medios de comunicación tras el empate como visitante ante el Águila. En la jornada inaugural del torneo Apertura 2026, el técnico costarricense consideró que su equipo hizo méritos para quedarse con los 3 puntos, aunque reconoció que un error defensivo terminó costándoles la victoria. Para comenzar, el estratega tico destacó el control del juego, mostrando que se mostró por los jugadores, aunque lamentó que fue como algo que se distrajeron en la defensa, les impidió sumar de a 3. Algo de lo que dijo fue: jugamos bastante bien, tuvimos el control durante la mayor parte del tiempo, con buena posesión del balón y siendo un equipo muy ordenado. Nuestro portero casi tuvo participaciones importantes, mientras que el de ellos sí, dice. Tuvimos opciones claras para conseguir un marcador más contundente, pero en el fútbol siempre existe la posibilidad de cometer un error. Cometimos uno y eso nos costó el empate. Los jugadores se van entendiendo un poco más y sabemos que vamos a seguir mejorando. Esto fue lo que expresó el técnico del Firpo. Hasta acá las noticias del deporte. Vamos a estar de cerca de este y todos los equipos de El Salvador para ver cómo sigue su rendimiento, por supuesto. Vámonos a una pausa. Creo que tengo por acá más música que compartir con ustedes. Ya son las 10:53 a.m. Hasta acá llegamos con la cápsula deportiva gracias a Gana Play.
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1: Y bueno, amigos queridos de la fiesta, les cuento que este próximo 5 de agosto nos vamos a encontrar en el restaurante del pueblo salvadoreño, Restaurante Sombrero Azul. 5 de agosto va a estar con nosotros Edgar Aguillón y su grupo Tentación Sonora Vicentina, Miguel Ángel y su grupo Cariño, desde San Miguel Grupo La Clase, Paquita, la del barrio de El Salvador, y la Orquesta San Vicente. 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Así es que allá nos vemos con todo el staff, por supuesto, de Radio Fiesta. Acá les dejo parte de lo que vamos a disfrutar.

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2: 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La hora.
3: Buenos días, con mucho gusto. 10 de la mañana, 58 minutos, 10 más 58.
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0: Seguimos con más música, 11 de la mañana con 31 minutos, 11:31. Nos vamos con algo más por acá en los licuados de la fiesta. Y por supuesto, complaciéndoles en este lunes 27 de julio. Nos vamos con algo de Combo Sabroso. Sí, tú lo habías dejado.
1: Sí, música que nos han pedido a través del WhatsApp fiestero.
0: Yo que vos ni hubiese hablado así, ¿para qué? Si solo eso has venido.
1: ¿Para
0: qué
1: vine? Si abajo estaba toda la mañana.
0: No te hubieras quedado calladito. Mentira. Vámonos con
1: eso. Sí, hice una mención, pero necesito. Necesito hacer acto de presencia, dije yo, que se sienta que estoy aquí.
0: Ya gané tu sueldo el día de hoy, hijo lindo. Vámonos con eso. Dice así el Cubana Mix.

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0: Con este mix vamos a dar por finalizado los licuados de la fiesta de este día lunes 27 de julio. Mañana no se lo vayan a perder gracias a nuestros patrocinadores de 11 de la mañana a 12 del mediodía.
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2: Bueno, y despedimos, como ya lo mencionó Benito, los licuaditos de la fiesta, pero quiero recordarles, ya, Pips Carimar está nuevamente con nosotros y usted puede llevarse ese delicioso pastel todos los días miércoles. Así que a inscribir a su cumpleañero para que de esa manera pueda llevarse ese delicioso pastel, ya que varios habían estado preguntando qué había pasado con el pastel de los cumpleañeros. Así que nuevamente, repito, Pips Carimar está con los licuaditos de la fiesta. Hey, también quiero hacerles un pequeño llamado a todos aquellos que están participando para la gift card de la Orquesta San Vicente. Se les está pidiendo el nombre y su número de teléfono. 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Y nosotros así nos despedimos también del turno del dúo dinámico. Recuerde seguirnos en nuestras redes sociales. Berito está como arroba Verónica Rivas FM en Facebook, Instagram y TikTok. Y su servidor como Viajando con el Chepe.
0: ¡Feliz provecho y hasta mañana!
2: Primeramente Dios.
0: ¡Chao, bye!
2: ¡Salud!
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0: con todos ustedes. Inició nuestro fútbol, inició el Apertura 2026 y también jugó la selección sub-20, eso y más a continuación. Temas que seguramente ustedes que van ahora en el tráfico escuchándonos o están por almorzar dicen, no, pero que hablen del FBS. También vamos a hablar de la tecnología en nuestro fútbol. Un gustazo estar acá con ustedes por Femenina Fiesta, junto a Rodrigo Arias, Oscar Guerra, al señor Quique Rubio, que me lo encontré ahí jugando Alianza FAS en el teléfono. Gracias por estar con nosotros. ¿Qué onda, Oscar? ¿Cómo estás?
1: Muy bien, Diego. Bienvenido después de... ¿Cuánto? Casi mes y medio fuera.
0: Fueron 50 días, y... 45 en el Mundial, 46 en el Mundial y después...
1: Lejos de la realidad y el golpe. No, pero qué bueno tenerte ya de regreso. Pues sí, interesante, ya empezó el torneo, empezó el viernes y ya sigue mañana, porque arranca mañana ya la segunda fecha.
0: Cierto, no hay,
1: de
0: no hay
1: este canso. Torneo, así que van apuraditos y también se viene Copa Centroamericana para Alianza este miércoles, mucho de qué hablar. Y bueno, tenemos selecciones y algunos atletas también compitiendo en los centroamericanos y del Caribe allá en Santo Domingo.
0: Sí, sí, sí, ya de una. De hecho, a mí me sorprende lo rápido que va porque... Hay torneo mañana, hay Copa Centroamericana, hay Sub-20 y ya viene encima la Nations League. Pero bueno, Rodro, ¿qué tal? ¿Cómo estás?
2: Bien, gusto estar con ustedes y la gente que nos sintoniza. Pues, qué fin de semana, tuvimos muchísimo. Sí. Desde el viernes empezó con un gran triunfo del FAS. Hay varios líderes, hubo partidos con muchísimos goles y hubo partidos bastante áridos. La Sub-20 sí fue un golpe. Debo decir que a mí me dejó muy golpeado.
0: A mí también.
2: Y mucho que hablar de ese tema.
0: Vamos a platicarlo. Señor Rubio, ¿cómo le va?
3: Bueno, feliz de acompañarlos una vez más, feliz de que estés aquí con nosotros, Diego.
0: Gracias, Quique Rubio.
3: Ya de vuelta a la realidad salvadoreña.
0: Me encanta.
3: Y bueno, siempre con mucho folclore en las primeras jornadas de la Liga Mayor.
0: ¿Sabés que había alguien que me dijo, uy, hoy vas de vuelta al fútbol? Y comenzó a tirarle todo lo que tiramos a nuestro fútbol. Y dije, bueno, pero ahí me encanta.
3: ¿Sabés?
0: Pase lo que pase, sea lo que sea, yo sé que no voy a ver, porque no lo espero, no voy a ver un... España-Francia. Sé que voy a ver un cacahuatí que...
3: Metapán.
1: Si no sé qué es el profe Barton, ¿quiénes somos nosotros?
0: Pues sí,
1: de las grandes ligas.
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0: Bueno, a ver, ¿por dónde le iniciamos este programa? ¿Por dónde le metemos este programa? Yo creería que con la Sub-20, coincido con Rodro, qué golpazo, qué masazo. De verdad, si uno no vio el que no vio el partido y le dicen 3-0, vienen todos los lo que ya sabemos que merece nuestro fútbol por dónde está. Pero yo que me di el partido, un partido raro, Rodrigo, un partido difícil de entender, un partido...
2: Sí, parecemos esos directores deportivos españoles que no hayan que decir y decimos qué raro el partido. Pero es cierto, fue raro.
0: Es real. Yo de verdad cuando empezó el juego dije, qué bien, pero la selección intenta tener la pelota, quizás sin tanta profundidad o sin tanta verticalidad, o lateralizando mucho el juego, Colocho el que más la tocaba, que era el central... Pero con el paso del partido, parecía que Cuba ese era el plan de juego. Uh-huh. Esperarlo, aguantarlo, transiciones rápidas por afuera y hacernos daño. No sé si tenía Dawson Prado visto eso de cómo juega Cuba. Ojo, Cuba no es una sorpresa, no ganó en el Sub-17 en febrero. Fue al Mundial pasado también Sub-20.
2: Uh-huh. Pero es que mira, yo no sé si sea...

0: Cuestión, yo estoy en total desacuerdo con todos los tuiteros que dicen de que Dawson tiene la culpa.
1: Ah, no, no, no, yo tampoco. Sí, yo tampoco. Sí. No, yo cuando digo Dawson, sí, pensando sí. en que Cuba te podía hacer daño con las transiciones. No sé si lo había visto eso.
0: Yo creo que sí, pero es que, ¿sabes? A mí lo que más me sorprendió es el nivel de los jugadores. De verdad, yo vi las eliminatorias, vi algunos de los amistosos uh-huh. en Estados Unidos y hay mucho reconocible de los primeros minutos. Tuvimos esa desgracia, que yo no sé si llamarlo error de Roque, que tira, creo que Johan Ortiz es el que tira. ¡Era gol! Era nuestro 1-0 y Roque estaba en la línea de meta y actuó como que si fuera un cubano. Bueno, es una desgracia, o sea, no le voy a echar la culpa al chico, pero cometió un error en estar ahí.
1: Y había jugado bien Roque, sí, lo estaba haciendo
0: exacto,
1: bien.
0: Sí, exacto, cometió un error que terminó siendo garrafal para la selección. Insisto, no le quiero echar tierra, pero su error nos arruinó bastante. Sobre todo el ritmo y el ánimo, y porque era gol, era el 1-0, y Cuba iba a obligarse a atacar y abrirse un poco más. No fue gol por culpa de Roque, y bueno, y luego Cuba encontró uno, y después del 1-0 de Cuba, que para mí me pareció que era normal, uh-huh. o sea, era normal que, porque fue un buen gol, porque ellos también tienen jugadores de calidad, pero yo pensé que íbamos a seguir jugando igual, uh-huh. y no seguimos jugando igual.
1: Un equipo muy emocional.
0: Nos caímos de una manera... Es que miren, el 2-0 de Cuba es de la película El Chanfle. No sé si vieron la película sí. El Chanfle. Una serie de rebotes desgraciados como que si fueran bichos de intramuros de un colegio X. De verdad, una serie de errores que yo no le vi ni... Les apuesto que estos chicos no cometieron errores así en toda su vida. Errores absurdos, errores totalmente evitables, errores no forzados. Cuba metió el 2-0 porque El Salvador se lo regaló, literalmente. Y eso no tiene que ver ni con la táctica. Los jugadores simplemente estaban perdidos. No entiendo por qué se cayeron.
1: Y ojo, yo quiero decir algo por los que nos escuchan. Toda la selección de Cuba juega en Cuba. Es decir, no es que tengan... que fueron a traer a allá a Europa, o que fueron a traer allá... Juegan en Cuba, juegan en La Habana. Los que entraron a titular, 8 juegan en La Habana, 8 de los 11, Oscar.
2: Es que tiene que ver mucho con eso, con la calidad, como te... La preparación no solo en la parte física y táctica, sino también en lo emocional. Recordemos que esta selección se clasificó, obviamente, por gol diferencia. Uh-huh. Es decir, no es una selección que ha sido muy consistente o muy constante, por lo menos en la clasificatoria anterior. Tuvo partidos de fogueo, tuvo bases, obviamente se le dio lo que pidió el técnico, la mayoría supongo de lo que pidió el técnico, pero creo que no estaban enchufados o no sé si en algún momento con el primer gol perdieron, nunca les platicaron qué era ir en contra o empezar en contra, porque vas con un plan de juego y eso, el primer gol lo desbarata y se acabó el equipo. Creo que mucho de lo que tiene que hacer Dawson Prado para evitar una goleada mañana que enfrentan Estados Unidos, que también inició ganando el torneo, y para hacerle frente tenés que llegar con la mentalidad y con la concentración a tope. De otra manera vamos a tener el mismo problema, pero sí viene por eso, lo que hemos hablado de la calidad siempre. Recordemos que quizás los procesos de cada uno de estos muchachos es diferente.
1: Todos,
2: porque tienen antecedentes distintos, formaciones distintas, y es bien complicado, con muy poco tiempo para armar el equipo y prepararte, que todo llegue en conjunto. Entonces, es un poco de trabajo y responsabilidad, un poco de todos los involucrados. Y obviamente, desde cómo preparas el partido a cómo se ha preparado el jugador, cómo llega consciente para estos partidos. Así que, obviamente, un resultado que no estaba fuera del presupuesto, obviamente lo abultado lo hace diferente, pero en el trámite se vieron cosas que sí podés rescatar, por lo menos en el principio. Si ves las estadísticas en la posición, que no sirve de nada, pero algo te dice de que por lo menos trató en la selección de controlar el partido y la pelota, pero al final los rebotes... No le favorecieron.
1: Pero al final, bueno, ya vamos a platicar porque todavía nos queda un chancecito, pero al final el resultado yo sé que puede ser dentro del presupuesto, pero cuando vos veías el grupo y veías Haití, Estados Unidos, Cuba,
3: este era,
1: porque ahora está cuesta arriba y es el Everest para la selección.
3: Sí, ahora prácticamente buscan un milagro contra Estados Unidos, que le derrotó de una forma clara a Haití. Y bueno, buscaré milagro prácticamente la selección de Dawson Prado. Yo este partido me acuerdo mucho al de la sub-17, me acuerdo demasiado.
1: Bastante.
3: Parecido. Me recordó porque fue muy similar. Incluso yo me acuerdo que luego del premundial tuve el placer de hablar con el entrenador de Cuba. Y él
1: es el mismo, comentó, ese de la sub-17 es el mismo, okay. Es el mismo de la 20. Sí.
3: Él me comentó que tenían una base de entrenamiento de por lo menos 5 meses, por ejemplo. O sea, y todos en Cuba, concentrados en La Habana. Entonces, si tienes un proceso, yo sé que Cuba es un proceso totalmente diferente por diferentes contextos, pero eso te llama unión, diferente tipo de química, cosas que esta selección no sé si no la tiene.
2: Es una selección que funciona como club, digamos. Sí, sí, porque los tenés a tiempo completo y todo.
1: Pero ojo, yo a esta selección yo vi que le intentaron meter proteína, hablo de la de El Salvador,
3: ¿sí?
1: Le intentaron meter proteína, cierto, a distiempo, ¿no? Porque, pero tiene un proceso... Esa palabra es fe en nuestro fútbol, pero tiene, digamos, un proceso lógico porque en la titular habían 3 de la sub-17 mundialista, no esta de febrero, sino la del año pasado. Estaba Cigernes, estaba Gutiérrez Guatemala y estaba Luis Tobar. En la banca estaba
3: Emerson Guardado
1: y otro más que se me escapa ahora mismo, pero eran 5. Aparte, fuimos por Itzel Colocho, que termina expulsado. Aparte, fuimos por y conseguimos a Ortiz y a Arnold, que parece que son muy buenos jugadores, de verdad, en el medio campo. Es decir, intentaron desde las visorías, desde microciclos, y parece que nada nos alcanza, Rodro.
3: Sí.
1: De verdad, porque ¿qué le puede criticar a esa selección? ¿Que no empezó a trabajar en sub-13? Ok, está bien, pero para eso es imposible ahora. Ahora, recién podemos comenzar a trabajar en una sub-13. Pero... se intentó por todos lados.
0: Sí, yo creo que simplemente no sellaron los jugadores correctos. Yo creo que ahí... y no quiere decir que... Vamos a ver. Yo creo que cuando intentas, cuando crees en un camino, yo creo que estamos en el camino correcto. Eso del scouting, eso de buscar afuera, eso de buscar acá, en los dos lados. Simplemente no dimos con la tecla, pero no quiere decir que hay que desbaratar todo. Yo de verdad estoy en contra de que nadie dice, es que el técnico no sirve. Para mí es... Vamos a ver. Llevamos 40 años de fracasos, 40 años de ese razonamiento, ¿no? Entonces, yo creo que tenemos que llegar a un punto en decir, hey, tenemos que ser más inteligentes, hombre. Para mí, sin 40, yo tengo 40 años, tengo casi 50 años, tengo 40 años de oír la misma cantaleta de que es que el técnico tiene la culpa, hay que echarlo. Tengo 40 años oyéndolo. Estoy harto de oír esa misma cantaleta equivocada y que... no funciona. Llevo 40 años viendo que la federación cambia técnico y cambia técnico. Y la culpa es del técnico. Entonces, cuando alguien me dice que la culpa es del técnico, yo ya sé que estoy equivocado. Porque tengo 40 años de verlo. No es que sea más sabio, es que soy más viejo. Y de algo me sirven las canas. Y no es el técnico. O sea, por favor, pensemos. Utilicemos un poquito la materia gris y vemos que la experiencia nos ayude. Cambiar al técnico no sirve de nada. Hay que buscar mejores jugadores. Yo creo que simplemente... estos chicos se nos cayeron y
2: yo creo que mejorar. Perdón, Rodrigo, creo que no es de buscar, es de formarlos.
0: Sí,
2: porque no, ya viste que ya se buscaron un montón. Y pues, quizás las expectativas son muy altas cuando no tenés el... Y aquí sí vale la palabra, cuando no tenés la metodología y el proceso para competirle a estas otras selecciones. Es decir, ¿qué es lo que hace cada una? No hay una fórmula mágica ni a todos les va a resultar igual por las condiciones. Pero lo que creo que no se ha encontrado es la fórmula para hacer o tener buenos jugadores que vayan acorde a las exigencias del fútbol actual. Creo que por ahí pasa. Y mientras eso no se comience a hacer o no se haga de manera sistemática, los resultados van a ser los mismos porque vas a tener los jugadores con las mismas carencias, tanto físicas como de preparación, y los resultados van a ser los mismos. Es decir, ya ahora los sistemas han cambiado totalmente de cómo se hacía antes, y creo que ha sido el gran problema de El Salvador, que las autoridades a lo largo de mucho tiempo se quedaron con cómo daba éxito cuando El Salvador era... potencia en Centroamérica, de cómo fuiste al 82, de cómo fuiste al 70, pero de ahí no existió la evolución a lo que se hace ahora. Y por ahí creo que pasa.
0: De acuerdo, sí, estoy de acuerdo. Y antes ganábamos porque todos todos tenían la misma preparación, los jugadores llegaban a los partidos depelados, todos los hondureños también llegaban depelados a los partidos, obviamente, iba a ganar.
2: Y se iba a depelar juntos.
0: Exacto, entonces, a mí que me van a decir que antes había mejores jugadores, yo no lo creo. O sea, el Mágico es uno en un 7 millones, eso no volverá a pasar. Pero igual, el resto no es que fueran mejores que los hondureños, es que tenían la misma preparación, la misma condición física, los mismos vicios, entonces obviamente en la cancha se veía lo mismo. Pero ahora que esto, los cubanos son... Cuba, me pueden decir mucho de Cuba, pero Cuba es un país que produce medallistas de oro olímpicos. O sea que hay una cultura de trabajo de atletas ahí. Acá, la cultura del trabajo es que, en la eliminatoria no expulsaron a jugadores de la sub-20 por indisciplina. Entonces tenemos una cultura de indisciplina, ahí está.
1: Sí, ahora vamos a tener que enfrentar a Estados Unidos el mañana,
3: sí,
1: sin irse el colocho. Seguramente jugará Emerson Guardado, no sé qué estará planeando Dawson Prado. Y ya, con la mentalidad. Yo de verdad vi un equipo muy emocional, vi un equipo que no se logró levantar desde 1-0.
0: Totalmente.
3: Pero eso lo vemos desde la eliminatoria.
1: Sí, pero uno dice, el equipo puede crecer de allá, entonces para acá. Y parece que en ese apartado no creció, porque después yo no le voy a negar que la selección tuvo la pelota, pero tener la pelota... Yo sé que hay preciosistas que dicen, no, pero es que hay que valorar que tuvimos la pelota. 3-0 dice el resultado. Y la tabla de posiciones dice 0 puntos y menos 3 en diferencia de goles. Entonces sí, tuvimos la pelota, pero fue muchas veces intrascendente. Y cierro con eso, pues tenemos que ir a pausa. Me gustó algo que dijo la narradora, la relatora decía, ya con el 3-0 puesto, y hay una de, creo que es Wilber Díaz, que la erra también solo frente al arco, y dice, no, esto ya no es tema de suerte, dijo. Uh-huh. Este es tema de falta de puntería de los jugadores, y eso ya es falta del jugador. Y ahí coincido con lo que dice Rodro. El jugador que pateó Ortiz, Díaz, de los que me acuerdo, Luis Tovar, que patearon en frente al arco y no lograron anotar, ese es tema ya nuestro. Ya tampoco es de la suerte que nos hace un gol como el que nos hizo Canadá en aquella eliminatoria acá en el Cuscatlán. Hacemos pausa y regresamos con el fútbol nacional.
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0: Continuamos en el Wiri Wiri al aire. Feliz provecho, se almuerza a esta hora. 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
0: Bueno, ahora sí nos metemos en el fútbol nacional. Inició el Apertura 2026 y tenemos que hablar sobre ello, tenemos que hablar al respecto. Lo del viernes, ¿lo tocamos? Sí, porque no lo tocaron, ¿verdad? Viernes sí. Inició el torneo, FAS con una victoria sólida ante Municipal Limeño. Ya vamos a hablar de las canchas, porque creo que merece un apartado aparte. Vamos a hablar del FBS, por cierto, para todos los que nos escuchan y que dicen, bueno, pero platiquen. En el tercer bloque platicaremos del FBS, si yo sé que de repente no pueden por estar en la cadena ASDER, después queda esto colgado en
1: Spotify. No, aquí vamos con una hora.
0: Vamos una hora, perfecto.
1: Estamos entonces, al aire, no se preocupe.
0: Entonces va a poder escucharlo ahí también, porque vamos a platicar del FBS en el tercer bloque. Iniciamos, viernes gana bien FAS ante Municipal Limeño.
1: Sí, de hecho, resumiendo la jornada, me pareció que no hubo sorpresas. En los resultados y FAS con la continuidad que se había visto para nuestra liga y sigue resolvió muy bien ante un Municipal Limeño que se puso arriba y bueno, y ahí la presión de los santanecos ayudó bastante a que se quitaran el gol. Lo que destaco de FAS es que no cae en desesperación a pesar de tener el gol en contra, estar con su público, cierta estrenando el título, pero lo hizo muy bien y se mantiene siempre ahí en la misma línea. Recordemos que son mínimos los cambios que ha hecho el equipo tigrillo para este torneo, así que es buena señal para sus aficionados que se mantienen en el nivel mostrado en el torneo anterior.
3: Lo que me ha llamado la atención es de que FAS supo levantarse en un momento correctísimo. Sí. El cabezazo de Nelson Bonilla, incluso yo me quedé, ¿por qué cabeceó así Nelson? Y al instante siguiente fue el gol, o sea, fue bien raro. Y luego, posteriormente, eso empezó la remontada. Y FAS, este FAS, como tú dijiste que la selección es muy emocional, este FAS es por 10 de emocional. O sea, cuando tiene un momento de bien, va a buscarlo y lo gana así, con puro corazón, con puro fútbol también, pero más que todo sentimental. Yo eso me he dado cuenta mucho.
0: Sí, pues, pero creo que fue mejor. La expulsión de Municipal Limeño también pasa factura, sí. pero cómo lo fue llevando FAS, cómo fue cargando la cancha toda para su lado, creo que es notable y habla del trabajo que tiene el técnico Adrián Sánchez ahí. Por cierto, información importante del presidente de la federación, que acaba de confirmar que luego de ver en redes sociales una nota firmada por jugadores profesionales de El Salvador expresando su inconformidad y preocupación con la medida de solo permitir dos futbolistas mayores de 27 años inscritos por equipo en la Liga de Ascenso, el Comité Ejecutivo de la Federación Salvadoreña ha tomado bien la posibilidad de incluir cuatro jugadores mayores de 27 años, aunque solo podrán alinearse un máximo de tres jugadores de esa edad al mismo tiempo. Esto por un tema de segunda división, correcto. Bueno, Liga de Ascenso que andaba por ahí. Otro partido, Alianza, el sábado en el estadio Ana Mercedes Campos. Por cierto, me sorprendió, eso sí me sorprendió, la cancha no porque estaba bonita, sino porque resistió la lluvia. Sí. Pero la cancha sigue estando alta. Platicaremos de ellos.
3: ¿Qué te pareció la era Pompey? Ya empezó la era Pompey, Diego. ¿Qué te pareció?
0: A mi Alianza no me... Digo, no. Ganó porque el frente tenía un equipo recién ascendido que fue duro, pero tampoco... ¿A vos sí te gustó Alianza?
3: No, yo te digo que... al Inca se le ven ciertas deficiencias. Al menos no, claro, por,
0: pero si
3: porque Alianza, ahorita está empezando el campeonato.
0: Pero Alianza lo tenía 1-1 hasta el minuto 70 y tanto.
3: Te diré que a mí ese penal me dejó dudas. Creo que con FBS hubieran cambiado la decisión. A mí me dejó dudas el penal.
0: Hay que explicar a la gente que el FBS no funcionaba en ese momento en el Ana Mercedes. Funcionó recién hasta como el minuto 80, por ahí.
3: Sí, ya para el final del partido.
0: Para, ¿no?, el final, sí, para el final del partido. ¿Empezó la era Pompey, Rodro?
2: Sí, claro que sí. Bueno, y además tiene un compromiso pasado mañana en Copa Centroamericana, Antigua. Pero me pareció positivo algunas cosas. Noel Rivera, que es un chico que debería de estar en crecimiento. Creo que esta temporada, no este campeonato, esta temporada debería de aprovecharla para crecer. Qué bueno que tiene Gustavo Moura, porque él le resolvió también el segundo gol, el gol de la victoria. Fue el goleador de Alianza en el campeonato pasado. Creo que va a seguir siendo muy útil. Vos puedes tener un equipazo y si no tenés quien la meta en la red, todo te va a costar. Y creo que Moura le resuelve muchísimos problemas a Alianza. Y al final el chico David León que hizo el penalti. Pero Alianza, lo que me gusta es que tiene muchísimas armas. Yo creo que en una cancha mejor, o sea, no digo que sea muy extremadamente mala, pero en una cancha más rápida, ajá, donde Harold Osorio pueda pasarla mejor, donde algunos puedan pasarla mejor, creo que
0: solo
2: ayudaría.
0: Solo hay dos canchas así, sí, aquí en el país, creo yo. Sí, el Mágico, sea, y el Sergio
3: Torres.
0: La
3: Delicia, si quieres.
2: Sí.
0: La Delicia, pues.
2: Sí, pero bueno, una cancha más rápida le ayudaría más. Pero igual, o sea, estuvo bien. Creo que aprovechó lo que
0: tenía. ¿Sabes lo que no me gustó a mí? Es Matías Mier de 9.
3: Sí. Es que él no es 9.
0: Por eso, pero no, por eso te digo, no me pareció.
1: Y además no anduvo suerte, porque tuvo para ahí que ahí sí no. Ya contra eso sí,
0: pero
1: bien complicado.
0: Pero él jugar ahí, no sé si le va. Yo no creo que sea pensado para jugar de 9 en esta Alianza, Matías Mier.
3: Sí, quizá porque Gustavo Moura estaba volviendo a conectarse con el equipo. Después puede ser una posibilidad, ¿no? Y además Luis Tobar estaba con la sub-20, quizá fue algo de emergencia.
0: Y juega el miércoles, ¿no? El miércoles contra Antigua. ¿Aquí?
3: Sí. Aquí, sí.
0: En el estadio Cuscatlán.
3: Exacto, a las 8, ¿no?
0: Sí, a las 8 de la noche. Bueno, ganó Alianza, por cierto, no le gustó nada el cambio a Henry Romero, ¿se dieron cuenta? Cuando lo sacan y meten a Purdy Cibrián, salió molesto.
3: Sí, pero tenía a María y ya estaba entrando.
0: Para mí lo saca por los minutos, pensando en que hay Copa.
2: Yo esas reacciones no las entiendo.
0: Bueno, todos quieren jugar siempre.
2: Por eso, España acaba de quedar campeón del mundo y esos tipos, estaban jugándose el Mundial y yo no vi nadie tirando bidones y haciendo escenita. Me parece que, por favor, señores, por muy adultos que sean y experiencia que tengan, miren a los campeones del mundo, eso es un ejemplo, eso es un futbolista. Estoy hablando de conducta, no estoy hablando de hacer los pases bien.
0: Pero,
2: estoy hablando de cómo te comportas. Si puede un campeón del mundo, ¿por qué no va a poder alguien de aquí, por más veterano que se quede? Él no tiene derecho a estar haciendo berrincha. Tampoco él tenía Marvin Monterrosa con todas las escenas que él hizo Alianza.
0: Varias también.
2: Y que dio un pésimo ejemplo como profesional, por favor.
0: Sí. La verdad es que, bueno, que quedará para la anécdota también la de la Henry Romero con Matías Mier en el tiro libre. ¿La viste? Que lo empuja. Es una jugada trabajada.
3: Pero fue una jugada trabajada.
0: Claramente, trabajada. Pero bueno, ahí me contaban, por cierto, que Alianza estaba por confirmar a dos jugadores salvadoreños, pero no nacidos acá, pero que uno se estaba alejando cada vez más y con el otro no sabían qué iba a pasar y todavía están a la espera de si pueden regresar o no a Mario González. Están todavía en eso. Eso es información que tengo, Mario González y dos futbolistas más para cerrar el plantel, para cerrar la plantilla de Tito Pompey de cara a este ¿qué será? 5 meses, semestre, o como le quieran llamar. ¿Qué otro partido más? Hablamos del Firpo Águila, el Firpito.
1: El Metapán tiene goleador. Por lo menos de primera.
0: ¿Cuál es el apellido de este argentino?
3: Hattenborg, algo así, ¿no? Es el argentino, el delantero
0: argentino. Sí, el delantero argentino que hace triplete. Le ganó Metapán a
2: Haverkorn.
0: Bueno, ahí está. ¿Cuánto le ganó al Cacao?
2: 4-2.
3: 4-2.
2: Partidazo, ¿eh?
0: Sí, partidazo. Tantos goles, 6 goles en primera.
3: Ahí funcionó el FBS, mira.
0: Ahí sí funcionó todo el partido.
3: Sí. Igual que en el Correcaminos, en canchas a las que yo pensé que no iba a funcionar, funcionó.
0: ¿Resultados completos de la fecha, Oscar? ¿Los tenés
1: bueno,
0: en la mano?
1: Sí, ya.
0: Quiero decir algo antes de ir a pausa.
1: Mencionábamos el 3-1 de Faz Limeño, el 4-2 que le metió de visita el Metapán al Cacahuatique. Y el resto, bueno, y el Alianza que le ganó 3-1, perdón, al Inca Aruba. El otro fue de sábado de Balboa Inter Santa Tecla 0-0.
0: Uy, el Balboa.
1: Y ayer domingo, dos empates de 1-1 entre Águila y Firpo en el Barraza y otro entre el Fuerte San Francisco y el Platense. Mira, en el Correcaminos.
0: ¿No escucharon una declaración del Chiqui Díaz ayer con los colegas de Canal 4?
3: Sí.
0: Cuando la Dania Mejía creo que le pregunta y le dice, tú que sos capitán, y le dice él, no, yo no soy capitán y no quiero volver a hacerlo en este equipo.
2: Sí.
0: Parafraseando, ¿no?
2: Sí, no, me quedó claro que Chiqui... Estuvo tenso.
0: Yo sabía que Chiqui pidió salir en su momento de Águila, no sé qué habrá pasado después, pero claramente adentro... Sí, Águila
1: es
0: Águila.
1: Es que ese problema, y lo platicamos el torneo pasado, surgió en la víspera de la salida de Chávez.
0: Ah,
1: porque te acordás que hubo unos problemas de salario y otras cosas, y quien salió a dar declaraciones después de un partido hablando de eso, que si tenían un problema fue Marcelo Díaz.
0: Ah, okay.
1: Entonces vino, según lo que trascendió, es que le pidieron que no lo alineara en algún momento, Chávez lo hizo y de ahí derivaron los problemas de la salida de Chávez. Eso es lo que trascendió en aquel momento y desde ahí viene tal vez ese problema. Pero sí lo platicamos aquí.
0: Mira, yo quiero decir algo y no se me enojen y se me enojan ni modo. Y recuerdo perfectamente, de hecho ahorita lo estaba buscando en la pausa, la última conferencia de la federación cuando presentó la cantidad de cambios que va a haber en el fútbol salvadoreño, que yo creo que son correctos y yo creo que lo hacen bien, que exista FanFest, que existe FBS, que intenten atraer más público por medio de estas cosas, que la Liga de Ascenso ahora tenga una estructura. Pero recuerdo perfectamente que en esa conferencia yo fui el único que pregunté qué vamos a hacer con las canchas. Porque yo lo que vi, de verdad, a mí el FBS me parece fabuloso. Le va a ayudar al fútbol, pero... el FBS para mí no mejora el fútbol. En El Salvador, lo que va a mejorar el fútbol es que ayer en el Barraza esa cancha hubiera estado en buen estado, que el sábado en el Mercedes Campo esa cancha hubiese estado en buen estado, que el viernes en el Quiteño eso era un desastre, que el viernes en el Quiteño ha estado en buen estado. Para mí todas las demás cosas que lo rodean es como ponerle una luz neón a esta pelota que tengo ahorita en la mano.
2: Por eso digo, pero el FBS es fácil de resolver, simplemente se invierte ahí. Los estadios que mencionas tenés que lidiar con alcaldías difíciles.
0: Pero para mí el punto es, si vamos a hacer todas las... si vamos a buscar soluciones alrededor, está bien, pero porque no vamos a empezar que es primero el huevo o la gallina, porque trae inversión, traer gente, pero la gente no puede ir a ver un partido en el Barraza ayer, un Águila Firpo. Eso era... Y no hablo del horario, hablo de la cancha.
2: Sí, no, la cancha es un problema grave.
0: Y yo no hablo que esté quemada porque no ha llovido. Hablo de que la pelota no va en el gol que Felipe Amaya, que se equivoca feo.
3: Sí.
0: Pero se equivoca feo. Y yo acá no voy a justificar a Felipe Amaya. Pero no ven la cantidad de polvo que se levanta cuando Felipe patea.
2: Terrible.
1: Sí. No, si ese error es por culpa de la cancha. Es decir, yo no se lo... Sí. No se lo achaco al portero, es una de las condiciones del terreno. Ahí sí la cancha le jugó tu incidencia. Entonces,
0: vos decís, ¿qué vamos a hacer de verdad para mejorar? ¿O qué van a hacer para mejorar? Porque para mí ahí está el tema. Porque si queremos, te escuchaba decir ahorita que Harold Osorio, yo imagino Harold Osorio viene de jugar en Chicago. Y en MLS Next Pro, pero con unas canchitas me de viar acá tres tiempos para parar una pelota. Entonces, para mí ahí está el verdadero tema. Yo hubiese preferido que no tuviéramos FBS, que no tuviéramos FanFest, pero que tuviéramos tema ya planificación para decir, y yo sé que eso no es, acá no estoy achacando para que no se malentienda a la federación, porque no son ellos los dueños de los estadios o de las canchas, pero planificación para poder mejorarlas. Si no la puedo mejorar eso, vamos a seguir... con el fútbol lento que tenemos.
2: Ese es un tema político, ese es muy difícil de resolver. Bueno, no sé. Ojalá que se resuelva.
0: Mientras estamos resolviendo otras cosas,
2: no, pero está bien para que mí se en resuelva. La cancha. Está bien, para mí está bien el FANFE, está bien el FBS. Porque eso, insisto, es fácil, solo necesitas dinero y lo pones. No digo que pero lo otro tenés que hablar con alcaldías y eso es un problema tan grande.
0: Los buses no creo que sean fáciles. Y leí que le van a dar un bus a cada equipo.
2: Por eso, pero insisto, para eso solo necesitas dinero.
0: Y para las canchas.
2: Necesita negociar con las alcaldías.
0: Pero necesita dinero también.
2: Sí, por eso. Bueno, pero
1: es que eso ya está.
0: La cancha de gotera, la vi también. La cancha de gotera es cancha nacional. Sí, estadio nacional. Pero bueno, es un tema que quizás yo lo veo de diferente manera. Hacemos pausa y regresamos para hablar del FBS.

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0: Recta final del Wiri Wiri al aire. A ver, saludos a David Ulloa, que ahí me mandó una foto que dice, mira dónde dejaron la mesa con el equipo del FBS en San Miguel. Un solo reguero de cables en las gradas, que alguien que ande descuidado. Bueno, saludos a David Ulloa. El FBS, ¿qué les pareció? Yo lo vi sobre todo actuar en el partido de FAS y lo vi en el... ¿Qué otro partido lo vi? Bueno, en la de Barton, que confirma la tarjeta roja a Mauricio, al número 5 de Lin Caruba. Y lo vi en qué otro, lo vi en otro partido, no recuerdo en cuál.
1: En cuando estuvo funcionando en todo, cuando donde hubo goles.
2: En el de Cacahuatique también.
0: En el de Cacahuatique, exactamente, en el de Cacahuatique.
2: Ayer también en el del Firpo Águila, al final, pero apareció.
0: ¿Pero apareció con cuál jugada? ¿Acordamos?
2: Con una posible tarjeta roja o penal, no me acuerdo bien. Ah, ya al final.
1: Yo creo también la amarilla en el Platense, mira, de Fuerte San Francisco.
0: Pero verdad que ahí se equivoca Germán Stanley, porque tenía que esperar que la pelota saliera para ir a... Porque él, con la pelota en manos de Benji Villalobos, es que para el partido. Entiendo que tiene que esperar que la pelota salga para poder revisar la tarjeta que había presentado Santiago Davio. Pero bueno, ¿qué te gustó, Quique?
2: Me gustó la implementación hace... qué sé yo, el jueves pasado creo que nos dieron una capacitación sobre eso y nos fueron muy claros. Vamos a tener que ir aprendiendo jornada a jornada. Hemos tenido poco tiempo para...
0: Fuiste a la capacitación y no me respondés. Tenía que esperar que la pelota saliera.
2: No. Pero es que yo te estoy diciendo lo que nos dijeron en esa ocasión. Ajá. Fue de que en la mayor corto tiempo posible se iba a cortar el juego, ¿no? O sea, en la inmediatez se iba a tratar de cortar el juego.
0: Ah, entonces no hay que esperar
2: no hay que esperar a que salga.
1: La pelota no estaba en juego en ese momento, aunque era viva, pero no estaba en movimiento, por eso es él.
2: Y ahí nos dijeron, hey, va a tomar su tiempo, por favor, ténganos paciencia. Uh-huh. Den a comunicar que ténganos paciencia, por favor. Uh-huh. Y sí, se notó que en la primera fecha donde está flojito.
0: Bueno, pero es normal, la primera vez.
2: Por eso te digo, tranquilo.
0: A mí lo único que sí, creo que no compitieron todos entonces en igualdad de condiciones, porque... donde sí funcionó el VAR todo el partido, el FBS, perdón, todo el partido, y hubo otras canchas donde funcionó 15 minutos, 10 minutos, vino y se fue. Obviamente eso hay que corregirlo, pero no sé si hubiese sido mejor que estuviese todo ya corregido, porque en el de Alianza funcionan los últimos 15 minutos nada más.
1: Es que ese problema no viene ligado a que si funciona o no funciona, porque lo que entendíamos, por ejemplo, ayer en el Barraza, que andaban los compañeros del gráfico, nos reportaron que lo que pasa es que no había internet. Y eso lo puedes comparar como cuando se va la luz en Metapán, que tiene que llevar un ventilador. Es decir, que las condiciones todavía en ese sentido no están... Son variables, pues no puedes decir, mire, porque puedes tener las conexiones y todo, pero ya sabemos cuál es el estado de canchas y estadios en nuestro país. A mí sí me parece bien, porque es un paso más a la modernización que va necesitando este fútbol, ya, porque ya no te puedes quedar atrás con el resto de ligas, algunas que tienen VAR, otras que también están implementando esto, porque ya en el plano internacional, que es lo que le vas aspirando, porque el gran sueño de dirigentes y jugadores es ir al Mundial, pero también debes tener un poco de estar en las condiciones en que están los demás, de los que van al Mundial, para ir teniendo esa competitividad. Obviamente yo creo que sí le va a ayudar mucho, porque aquí, por ejemplo, el torneo anterior hablamos mucho de arbitraje, sí. que tuvo mayor relevancia desde la suspensión que le dan a Iván Barton. Te acuerdas, se puso más la lupa en ese sentido, y creo que en este caso pues va a ir ayudando a no a sanearlo en cuanto a errores que puedan haber, pero sí a que el árbitro, bueno, tenga esa herramienta para darle vuelta a alguna jugada, o que el técnico considere que no es conveniente, porque en este caso son los técnicos los que piden la revisión. Y para que queden satisfechos y después no anden hablando y diciendo que el árbitro, que aquí, que allá, sino que ahí tienen la oportunidad. Y ojalá pues también se vaya corrigiendo o se vaya optimizando el uso de la herramienta, y que tengan también todas las condiciones necesarias los árbitros para poder ocupar los 90 minutos del partido.
0: Después del gol, que Rubio se va a revisar siempre.
2: Siempre, siempre. Siempre
0: sin tarjetas. Sin necesidad de las tarjetas.
2: Sin necesidad de las tarjetas. Ya sí.
1: Porque como de oficio.
2: Lo que va a hacer es que el cuarto árbitro va a ser el que va a revisar la jugada. Si el cuarto árbitro dice, ok, a mí no me parece nada, se lo comunica al árbitro. Y luego, si al entrenador dice, pero a mí me sigue pareciendo dudoso, puede ocupar la tarjeta. Y ahí el central va a tener que ir a ver el monitor.
0: Okay.
2: Pero en principio el central tiene que confiar en la opinión del cuarto árbitro.
0: Ok. ¿Rodro?
3: No, a mí me pareció que se está intentando ocupar de una manera correcta. De acuerdo con Oscar, que es un paso adelante. Qué bueno que se está haciendo. Se está revisando los goles, intentan hacerlo rápido. Creo que se puede hacer más rápido la revisión de los goles.
1: Sí, pero
3: ¿verdad? Pero eso se va a dar con el tiempo. Yo creo que yo solo veo cosas positivas en el FBS. Bueno, la cosa de la luz, el internet, bueno, se va a resolver. Son las primeras fechas y yo creo que hay que tener optimismo. Esto nos va solo le va a quitar, el FBS solo le quita problemas al fútbol.
2: Sí, sí, totalmente.
3: No creo que le agregue, así es que qué bueno.
2: Por cierto, Diego, ¿qué te pareció la del juvenil? La regla del juvenil.
0: A mí me parece, yo no soy el técnico, a mí me parece bien.
2: A mí también.
0: A mí me parece bien, pero claro, yo no soy el técnico, no estoy en el problema. Firpo creo que no tiene ese problema, por ejemplo, porque tiene todavía Chicharito como juvenil, ¿no?
2: Sí.
0: Entonces lo usa. Alianza encontró a este chico.
2: Este chico Nelson León. David León.
0: David León, sí. Que imagino que va a ser la punta de lanza de los juveniles.
2: Pero en tal caso tenés, por ejemplo, Alianza, Emerson Guardado, Luis Tobar, ¿no? Sí. Entonces, ¿sabes? A mí es que lastimosamente aquí en el fútbol salvadoreño, si no pones esta regla, complicado que se desarrollen jugadores.
0: Yo escuchaba a Adrián Sánchez el jueves pasado quejarse por la regla del juvenil y decir, México no se... Somos México, el día y la noche. Es el día y la noche. Y acá yo creo que eso va a obligar a que se vea un poco más para abajo.
2: Así se descubrió, equipos, ¿te acuerdas? A Ricardo Villatoro, ¿no?
0: A muchos.
2: Yo tenía meses de no saber de...
0: A Chicharito también.
2: De Eduardo Díaz, por ejemplo.
0: A Eduardo Cruz, perdón. A Chicharito es cierto que salió con la sub-17 aquella y después con la sub-20... Pero yo creo que no hubiese tenido tanto espacio, tanta cancha, si no hubiese sido por la regla del juvenil. A mí me parece completamente positivo.
2: Christopher Guardado, otro.
0: ¿Dónde está Guardado ahora en Metapan?
2: Intertecla.
0: Ey, ¿qué pasa en el Intertecla? ¿Qué ha pasado en el Intertecla?
2: No sé, vos.
0: No sé.
2: Ese es tu equipo ahora.
3: Yo vi el partido. No. Y no me pareció malo, pero el Balboa lo hizo muy bien.
0: ¿En serio?
3: Fue un 0-0. La figura del si yo le tuviera que poner nota a todos los jugadores, para mí se sacó 10 Sergio Cibrián.
0: Ah, sí.
3: El arquero del Inter. ¿Por qué fue esa figura? Porque atacó muy bien el Balboa, de verdad.
0: Imagínate, y a Sergio Cibrián le querían llevar a... No voy a decir nada, pero qué bien por Sergio.
3: No, de verdad, me gustó mucho el Balboa. El profe Romero es muy bueno planteando defensivamente a sus equipos.
2: Claro. Sí.
3: Así es que hizo una defensa espesa a las grandes figuras del Inter. Creo que llegaron con exceso de confianza. No, también hay que decir, la cancha tampoco es buena.
0: La de Limber es una cancha
3: con muchas deficiencias. Y vamos a ver un mejor Intertecla en una cancha más rápida, pero bueno.
2: Nivel correcaminos.
0: En serio. Pero ahí tienen agua un montón para
2: no,
0: trabajarla.
2: No, pero es salada.
0: Ah, bueno. No mandaron a Samu. A Samu le encanta ir a...
3: Está de vacaciones, Samu.
0: Ah, con razón ha estado ahí molestando. Sí. Ya decía yo, qué raro que no me ha estado molestando en el WhatsApp.
3: Sí, sí.
0: Samuel Martel. Y le encanta ir por allá, por el Golfo, a mi querido Samu. Bueno, entonces, recapitulando, hay fecha. Mañana empieza...
1: Sí,
0: la
1: mañana
0: fecha
1: 2 empieza la
0: apertura 2026
1: con el
2: Cacahuatique Balboa.
0: Ah, está bueno ese partido. Morazán.
2: Morazán San Miguel.
0: No, ¿por qué Morazán?
2: La Unión San Miguel.
0: La Unión Morazán.
2: ¿Por qué Morazán?
0: Ah, sí, cierto. No,
2: Cacahuatique es de San Miguel
1: y Balboa es de la Unión.
2: Vos me confundí, Diego.
1: De ahí el miércoles 29 va Limeño Inca Aruba en Santa Rosa de Lima.
0: Limeño Inca Aruba.
1: El Firpo Fuerte San Francisco. Y cierra el 30, que sería jueves 30, con el Metapan FAS en Metapan.
0: Derby.
1: Y el Intertecla contra el Águila, también aquí en la
0: Alianza Delicia. No juega
2: hasta la otra semana.
1: Y Platense Alianza está para el 26 de agosto. Sí. Porque Alianza juega el miércoles Copa Centroamericana.
3: Con el Antigua. Muy interesante.
0: ¿Cuándo empieza la Copa Centroamericana? ¿Empieza mañana?
3: Mañana
0: inicia ya.
3: Mañana empieza.
0: Buen torneo. No, es que ya se viene, de verdad. Mañana también juega la Sub-20 a las 8.
3: Sí, Verdes Motagua es el primer partido.
0: Verdes Motagua.
3: Sí, okay. 6 de la tarde.
2: ¿Sabías que el Verdes tenía un portero salvadoreño? ¿Tiene un portero salvadoreño?
0: ¿En serio?
2: Sí.
0: ¿Quién?
2: Jonathan Funes se llama.
0: ¿Pero jugó acá o...?
2: Jugó acá, sí, en el Fuerte San Francisco hace un torneo. Curioso movimiento.
0: Ok. Bueno. Hasta acá llegamos, agradeciéndole su compañía, que sea parte de el Wiri Wiri en este lunes, deseándole por supuesto que tenga un inicio de semana, que va a ser una semana bien futbolera, a full, que la pase bien, que lo disfrute, va a tener fútbol literalmente, este viernes no hay partidos, pero va a tener fútbol martes, miércoles y jueves.
1: No, pero viernes juega la Sub-20.
0: Es cierto, viernes juega la Sub-20.
2: Y la chica de la...
0: Ey, por cierto, la Sub-20... también clasifican los mejores terceros.
3: Sí.
0: ¿Cuántos son mejores terceros?
3: Creo que dos.
0: Dos mejores terceros, así que...
2: También están las chicas de los Juegos Centroamericanos del Caribe.
0: Los Centroamericanos del Caribe.
3: Sí, empezaron, sí.
0: Dos oros tenemos ahora en los Centroamericanos del Caribe.
3: Sí, tiro con arco.
0: Bueno, hasta que llegamos. Nos encontraremos mañana acá a las 12 del mediodía por Femenina y Fiesta. Chao.

0: por la sombrita. Así nos vamos. Algo achicopalados por el resultado. Pero mañana hay revancha en el Wiri Wiri al aire. Una producción de Femenina, Fiesta, Tigo Sports y El Gráfico. ¡Salud!
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0: 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La hora, 1:40 p.m.
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1: Feliz y bendecido inicio de semana, amigos y amigas. ¿Qué tal? ¿Cómo están? Espero que bien. Deseándoles desde ya que todo lo que se proyecten para esta semana les salga al 1000%. Son mis mejores deseos para toda la audiencia de Radio Fiesta y de Música para Planchar. El programa grupero romántico que le acompaña de lunes a viernes de 2 a 3 de la tarde aquí en Radio Fiesta. 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Librería Aranda, 22-24-6180-76-99-0121, las líneas que lo conectan con el sentimiento grupero. A mí me encanta que usted forme parte de esta hora llena de sentimiento, en esta hora grupera de Radio Fiesta, así es que nos puede enviar su nota de voz al 76990121. Siempre trate la manera de agregarnos su nombre y el lugar

De San Salvador son lo que usted va a comenzar a disfrutar a partir del sábado en honor al divino Salvador del mundo. Se viene la feria para San Salvador, se viene esa gastronomía deliciosa, ¿verdad? Que vamos a disfrutar a partir de este fin de semana. Pero mientras eso llega, vámonos con música y vamos a iniciar el primer bloque en La Planchada en este lunes, a darle volumen a la radio y comenzar a disfrutar de música para planchar en Radio Fiesta.

Buenas tardes, don Hugo. Saludándolo desde San Martín. Podría poner la canción Te amo de los Mier. Bendiciones y saludos para todos los que estamos escuchando la hora de la planchada, don Hugo.

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0: En el lunes 27 de julio, usted está en sintonía de Radio Fiesta 104.9 y Música para Planchar. Gracias por estar con nosotros, por reportarse al 76990121. Por acá me dicen, buenas tardes, Huguito, le tengo una propuesta para Música para Planchar de los jueves, dice. El doble retro. Está bien, gracias por proponernos en... su gusto musical, ¿no? Y cómo quisieran que hiciéramos los programas. Así que lo vamos a tomar muy en cuenta, amigo. No nos dices... Ah, bueno, Eric nos escribe y nos da esa propuesta para los jueves de despecho. Así es que quiere doble retro, dice. Va, lo vamos a tomar muy, pero muy en cuenta. Música de Miramar, me están pidiendo por acá. Saludos hasta Carpintería El Enano. Gracias, amigo, por reportarse, don José Barahona. Chalatenango, El Paraíso, dice presente, música de Los Bukis, me están solicitando por acá. Cristi ya nos menciona que se viene para San Salvador a disfrutar de las fiestas patronales y pues bueno, ahí está en Santa Ana disfrutando del programa. Gracias por hacerlo, como lo hace nuestro buen amigo en Carolina del Norte, Douglas Osorio. Por acá me piden música de La Mafia. Y en Olocuilta, en Carpintería, el 21 de Olocuilta, nos sintoniza el señor José Zabaleta, un fiel oyente a este programa y a esta radio. Así es que felicidades y gracias por la sintonía, don José Zabaleta, siempre pendiente de nosotros. Algo de Leo Dan me pide por ahí, vamos a incluirlo. Y saludos hasta el Cafetalón, me dice por acá Carmelo, siempre disfrutando del programa a todo volumen, no me lo pierdo. Lo vamos a tomar muy en cuenta. Otra amiga que también se reporta es Nancy, desde Madrid, España, siempre pendiente del 104.9, disfrutando de su programa favorito, Música para Planchar. Vamos a la pausa, ya regresamos.
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2: Buenas tardes, Radio Fiesta. Me puede complacer con Me Estoy Enamorando del grupo La Mafia. Les saludamos aquí de Soyapango, José.

Buenas tardes, don Hugo Orellana, bienvenido a la nueva semana de julio. Y si puede complacerme con la canción Ya no viene, del grupo Bronco. Gracias, don Huguito, y saludos, cuídese mucho.

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Gracias por estar con nosotros. Complacíamos ahí con Grupo Miramar, parte de sus grandes éxitos. Saludos hasta la Troncal del Norte, saludos San Jacinto. Gracias por reportarse al 7699-0121. 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
0: 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Voy a la pausa importantísima, ya regreso.
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1: Buenas tardes, don Hugo, de aquí de la comunidad La Fuerza les saludamos y queremos la canción Deja una rosa en tu balcón, de los Acostas, por favor. Cuídense, bendiciones.

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1: Así terminamos el Música para Planchar en este lunes 27 de julio. Recuerde usted y yo, tenemos una cita de lunes a viernes de 1 a 2 de la tarde, El Salvador y su música, apoyando al artista salvadoreño, y de 2 a 3, Música para Planchar. Los dejo en buenas manos, viene Héctor Rivera y más buena música. Síganse anotando para participar y poderse ganar las dos gift cards gracias a Orquesta San Vicente y Radio Fiesta. Recuerde que son cada una valorada en $50, canjeables en supermercado. Así es que sigan disfrutando de Radio Fiesta en lo que resta de este lunes. Será hasta mañana, si Dios permite. Un abrazo grande para todos.

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0: vas a volar en el día. ¿Qué día es hoy?
1: Iniciando semana, lunes.
0: Hoy es lunes, qué bárbaro. No, mira, no sé en qué andaba pensando. Hoy es martes o lunes. No. No, hoy es lunes, qué bárbaro. Yo ya acelerando la semana. Sí. ¿Qué tal? Buenas tardes, El Salvador. Ya puntualizando las 3 de la tarde con 9 minutos. ¿Qué tal? ¿Cómo fue el fin de semana para ustedes?
1: ¿Cómo? Fue un fin de semana bastante lluvioso, empezando desde el viernes.
0: Mira, aquí, bueno, ayer estuvo un calor. Bueno. Dirían, como dicen los mexicanos, okay. A toda madre aquí el calor. Y sí, llovió en la tarde noche, cayó una buena tormenta que nos refrescó un poco, pero igual el calorcito siempre lo mantenemos.
1: Sí, siempre, porque ahorita el calor está horrible, hay que hidratarnos bastante.
0: Saludos a usted que tuvo un fin de semana bonito, cargado de actividades, salió a pasear con la familia, disfrutó de las programaciones de Radio Fiesta 104.9, Sábado del Recuerdo, Nacionales del Recuerdo, y ahí toda la programación que está hecha para ustedes. 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Va a ser canjeable en un supermercado de acá del país. 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
1: Así que muy pendientes de cuando nosotros indiquemos para irlos anotando, participar, imagina, por $50.
0: Exacto, vamos a regalar dos tarjetas de 50. Así que aquí está lo nuevo de la Orquesta San Vicente.

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Seguimos con más música a través del 104.9. Buenas tardes. 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Celebremos las fiestas agostinas junto a todo el staff del 104.9. Por eso nos vamos con algo de la Orquesta Vicentina. De la Sonora Vicentina, los turistas. También recordarles que si quieren participar en estas dos de gift card, tienen que mandarnos su nombre completo, por favor, porque muchas personas nos están enviando el nombre de la canción, pero no nos están enviando su nombre.

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0: Muy buenas tardes. Bueno, bienvenidas a las personas que se van conectando apenas a la tarde del lunes 27 de julio del 2026. Por acá tenemos visita en cabina, tenemos excelente información. Nos acompaña Carlos Escobar y también Claudia Girón de Fine Arts. Buenas tardes, Carlos.
1: Hola, hola, ¿qué tal, fiesteros? Buenas tardes. Aquí traemos noticias de un fiestón.
0: Sí, eso, otro éxito más.
1: Eso.
0: Para muchas personas que se están preguntando, ¿qué es Fine Arts?
1: Bueno, somos un estudio para toda la familia. Uh-huh. ¿Y eso cómo, Carlos? Lo que pasa es que fíjate que, bueno, imagínate que te casás.
0: Ajá.
1: Vas a necesitar foto y video, okay, para tu boda. Sí. Después, embarazo, sí, te vas al estudio con, sí, la señora y tenemos todos los vestidos para que sea una sesión espectacular de embarazo. El bebé, luego tenemos las cunitas, trajes para los bebés y tomamos las fotos tan bonitas de recién nacido. Después va el smash cake. Sí. El bautizo, la primera comunión, hasta que llegamos a los 15.
0: Ajá, sí, porque si es niña, vienen los 15
1: Exacto.
0: años.
1: Exacto.
0: Y después de eso, es que yo siento que nosotros necesitamos fotografías todo el tiempo.
1: Exactamente. Entonces, aquí estamos nosotros para ayudarles de una manera bien pro. Así que
0: Perfecto.
1: Mira, con los 15 años hemos uh-huh. sido muy exitosos.
0: Sí.
1: Tenemos nuestro servicio de princesas, la cual, si ustedes no le van a celebrar los 15 años a su niña, no se preocupen. Nosotros les damos vestido, corona, ramo, maquillaje, lugares espectaculares. Los vestidos son traídos de Estados Unidos.
0: Okay.
1: Bueno, hasta si quieren caballos, les ponemos caballos también. Así que súper bonito. Y producto de eso, se nos ocurrió regalar la fiesta uh-huh. a una niña de 15. Pero bueno, volviendo a la pregunta y para cerrarla, esta es la parte social.
0: Okay.
1: En la parte empresarial también uh-huh. atendemos en una serie de empresas como ustedes, donde se han llegado a hacer perfil profesional a nuestro estudio. Tenemos fotografía de producto, de calzado, de restaurante, rótulos, de universidades, bueno, una variedad bien bonita. Y por eso te decimos que Fine Art es tu estudio para toda la vida. Ahí
0: perfecto,
1: estamos con ustedes,
0: perfecto,
1: acompañándolos.
0: Perfecto. Por acá también en Claudia Girón nos va a comentar sobre Mis 15 by Fine Art. Un éxito que va a ser esto, ya siento que es un éxito.
2: Sí.
0: Buenas tardes.
2: Muchas gracias por la invitación. Pues es como Fine Art estamos súper felices uh-huh. de poder invitar a todas las niñas salvadoreñas que cumplen año en este 2026, desde enero hasta diciembre de 2026. A que puedan participar a una fiesta gratis para tres niñas que estamos organizando con los mejores patrocinadores. Y pues hemos venido a darle como un poco de detalles para que puedan irse anotando. Tienen hasta el 31 de julio las que no se han anotado para poder participar.
0: Sí, y si alguna quinceañera cumplió años el 1 de enero, o sea, ¿se puede anotar?
2: Sí, claro, es desde el 1 de enero hasta el 31 de diciembre de 2026.
0: Ah, perfecto. Entonces ahí muy pendientes a todas las quinceañeras porque ustedes les van a celebrar completamente gratis esta fiesta.
2: Así es. Traemos a los mejores patrocinadores para poder organizar esta fiesta. La vamos a realizar el 24 de septiembre y va a ser en Finca San Nicolás. Un lugar súper espectacular con un jardín enorme, una casa californiana de fondo, un salón súper moderno. Así que va a ser una fiesta inolvidable.
0: Claudia, también tú les ayudas a seleccionar estos vestidos.
2: No, ellas los van a seleccionar. Tenemos nuestro patrocinador Celeste Boutique.
0: Okay.
2: Es una boutique que está ubicada en Santa Ana.
0: Okay.
2: Y ellos vienen desde Washington y han hecho su tienda aquí en Santa Ana. Y pues vamos a llevar a las niñas a que puedan escoger sus tres vestidos para la fiesta y uh-huh. tres vestidos también para bailar. Así que
0: perfecto.
2: Cada niña va a recibir dos vestidos, su corona, su ramo, sus accesorios. Va a estar súper bonito. Son vestidos de calidad traídos desde Estados Unidos.
0: Lo único que necesitan, el único requisito es cumplir 15 años en este 2026.
2: Así es, desde Perfecto. Enero hasta diciembre.
0: Muchas gracias, Claudia, por la información. También con nosotros vuelve Carlos para comentarnos cómo los encuentran en las redes sociales y cómo se pueden inscribir para estos 15 años totalmente gratis.
1: Claro, pueden encontrarnos como FA-Fine Art en TikTok,
0: Ajá.
1: en Instagram y aquí le van los números de teléfono también. Anote,
0: okay.
1: 7603-2662. 7603-2662, así que ahí nos puede escribir. Y bueno, mira, de verdad que uh-huh. confíen en que va a ser el fiestón del año.
0: Sí.
1: Le vamos a cumplir el sueño a tres niñas. Andamos buscando tres historias bonitas que contar y que la gente quiera compartir. Ya sabemos que la situación está difícil uh-huh. en el país,
0: uh-huh.
1: pero en medio de esa dificultad que las niñas en los videos, o sea, está claro que nos tienen que mandar un video
0: sí.
1: para participar. En ese video que me digan sus logros, en qué son buenas, y en matemáticas, en cultura, en canto, ayudándole a la mamá, en el negocio, en la casa, donde sea. Y queremos que esas historias inspiren a las nuevas generaciones para decir, bueno, cuando tú te esfuerzas, los sueños todavía se pueden hacer realidad. Ahí va a estar ayudándonos también la Bach Orquesta, que es... Esta orquesta tiene unas plataformas bien grandes para hacer eventos a nivel nacional, corporativos y sociales. Ponen pantallas LED gigante, tienen saxofonista, violinista, pistas LED abajo, un montón de cosas. Va a llegar Party Show con los tres robots, los cabezones, va a haber también tiburones y va a estar también, va a ser peinada la gente. Las niñas van a tener peinado maquillaje de Juan Hernández y Manu Makeup. Y así que no, miren, no se lo pueden perder, va a estar muy bonito. Helen Villanova y Olga Rivera van a ser las organizadoras top que van a estar ayudando a patrocinar también la parte de organización de la fiesta.
0: Perfecto, Carlos. Para más información, pues pueden irse al Instagram, como les comentaba. Y también, ya para finalizar, recordarles que los videos que manden las quinceañeras son, bueno, totalmente privados. O sea, no es que los van a publicar así en el momento.
1: No, los videos, buena pregunta. Uh-huh. Los videos son para que el comité de final, integrado por todos los patrocinadores, como por ejemplo Deli Banquetes también, que va a poner todas las mesas, ellos pues están haciendo un comité en el cual vamos a escoger a las 14 niñas finalistas.
0: Perfecto.
1: Pero las vamos a subir a las redes el 1 de agosto a las 14 ganadoras con permiso de los papás, ¿verdad?
0: Ok.
1: Y vamos a poner a que el pueblo salvadoreño escoja las tres finalistas, que eso, ellas son las que se van a hacer acreedoras del premio.
0: Perfecto, gracias por esta excelente información, Carlitos, y pues las puertas de la fiesta están siempre habilitadas para que ustedes vengan y nos cuenten estas excelentes promociones y estas excelentes fiestas.
1: Gracias por invitarnos una vez más, nosotros encantados.
0: También gracias a Claudia Girón. Nosotros vamos con más música. Recuerde que sin la fiesta no hay vida. Nos vamos con algo de Grupo Wanzai, Locos de Amor.

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0: 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Continuamos con los grandes éxitos de Los Temerarios en Radio Fiesta. 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
0: 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La hora.
5: Muy buenas tardes, llegamos ya a las 5 con un minuto 5-1.
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14: 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La hora es.
5: Con mucho gusto llegamos a las 5 de la tarde, 4 minutos, 5-4.
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0: Fiesta, espérame que aquí estábamos escuchando todo lo que estábamos transmitiendo. Ahí estamos a través del TikTok Live de Radio Fiesta y estamos conectados. Buenas tardes, el mundo entero, a través de arroba Radio Fiesta 104.9. Ahí estamos conectados, ahí está Josué, aquí estamos.
1: Ahí estamos conectados, estamos interactuando con la gente de TikTok que apenas está llegando. Muchas personas se están conectando a esa hora de la tarde ya.
0: Exactamente, ahorita ya se están conectando y nosotros acá listos, por supuesto, para arrancar en esta tarde con buena música. Vamos a ponerle sabor mientras usted ya va rumbo a casita. Sí. 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Aquí está Melao.
1: Vamos, seguimos con más con la canción Tributo a Coco.

0: Melao, melao. Voy al teléfono al 2224-6180. Quiero que usted me marque y me diga cómo se llama la nueva canción de la Orquesta San Vicente, porque ha llegado el momento de anotar nombre y número de teléfono. Oiga, para que vea que la línea está libre ahorita. Ahí está libre para que usted solo la marque, 2224-6180. Dice por acá, ya está anotado, amigo, el de la terminación 3057. Hola, buenas tardes.
1: Hola, buenas.
0: Buenas tardes, ¿con quién hablo?
1: Alejandro Dueñas, amigo.
0: Alejandro Gálvez, ¿de dónde usted llama?
1: Alejandro Dueñas, de aquí.
0: Ah, Dueñas, ¿de dónde?
1: De aquí, de San Salvador.
0: De acá, de San Salvador, ¿en qué le puedo servir? Cuénteme.
1: Quisiera responderle la pregunta que hizo.
0: ¿Cómo se llama la nueva canción de la Orquesta San Vicente?
1: Labios de Miel.
0: Labios de Miel, ¡qué bárbaro! Aquí, regáleme su nombre completo.

0: Alejandro Enrique Dueñas Hernández.
1: Alejandro Enrique Dueñas Hernández. El número de teléfono, contestarle ahí para que no lo diga al aire.
2: De esa manera, ahorita, ahorita.
1: Espérame, veamos. Es el 7, ahí, ahí míralo. Ese es el que de donde estás llamando, ¿verdad?
0: Sí, el propio.
1: Vaya, excelente.
2: Ahorita, ahorita, ahorita, ahorita.
1: ¿Ya lo notaste?
2: No. Hola.
1: Ahí está. Bueno, pongamos de fondo lo nuevo de la Orquesta San Vicente. Para que usted nos llame también a través del 2224-6180 y pueda también ya inscribirse. Vamos a ver quién anda en la línea. Hola, fiesta. ¿Aló?
3: Hola, buenas tardes.
1: Sí, buenas tardes. ¿Con quién hablo?
3: Con Amada.
1: Amada, ¿de dónde usted llama, Amada?
3: Por Boulevard Constitución.
1: Boulevard Constitución. A ver, cuénteme, ¿cómo se llama lo nuevo de la Zambi?
3: Labios de miel.
1: ¿Labios de miel? ¿Cómo sabe tanto usted?
3: ¿Ah? Sí. Y siempre escuchamos la radio fiesta.
1: Eso me llega. Vaya, regáleme su nombre completo.
3: Amada del Carmen.
1: Amada del Carmen.
3: Cordera López.
1: Cordera López. Excelente, doña Amada. Tiene, ya está anotada, oye.
3: Es Corbera.
1: Corbera, excelente. Salud. Pendiente el viernes, oye.
3: Bueno,
1: cuídese, gracias por llamarnos. 2224-6180, vamos a la línea. Hola, fiesta, buenas tardes. ¡Aló! ¡Aló!
2: Bueno, vamos con más comunicación.
1: Sí, se nos cae la llamada. Vamos, aquí vamos con otra. ¡Hola, fiesta!
4: Hola, hola, buenas tardes.
1: Hola, hola, buenas tardes. ¿Con quién hablo?
4: Con Roxy Alfaro.
1: Roxy Alfaro, ¿de dónde usted me llama, Roxy?
4: De acá de San Salvador, voy camino a mi casita.
1: ¿Y a dónde vive, Roxy? Cuéntenos.
4: Olocuilta.
1: Hasta Olocuilta, tierra de las pupusas de arroz.
4: Así es.
1: Ayer pasé por ahí comiéndome un parcillo.
4: ¿Ya veis? ¿No me invitó?
1: Por lo holo. A ver, ¿en qué le sirvo, Roxy?
4: Pues quiero que me anote para lo de la samba.
1: ¿Cómo se llama la canción nueva de la orquesta?
4: Labios de miel.
1: Labios de miel. Bárbara, regáleme su nombre, Roxy.
4: Roximar Alfaro.
1: Roximar Alfaro.
4: Sí, Berríos.
1: Berríos.
4: Sí.
1: ¿Es del número que me está llamando?
4: Sí.
1: Va, ya lo tiene por acá el joven. Gracias por llamarnos, oye.
4: Feliz tarde.
1: Gracias, igualmente, cuídese.
4: Hasta luego, gracias.
1: Hasta luego, Dios, mire qué galán, ya va para la casa. Nosotros nos falta todavía como 5 horas aquí. Hola, fiesta.
5: Hola, Héctor.
1: Hola, ¿qué tal? ¿Con quién hablo?
5: Con Ana.
1: Ana, ¿de dónde usted me llama?
5: Jacinto.
1: ¿De dónde?
5: San Jacinto.
1: ¿Y en qué le puedo servir, Ana? Cuénteme usted.
5: Y anotarme.
1: Pero regáleme el nombre de la nueva canción de la Orquesta San Vicente.
5: Labios de miel.
1: Labios de miel. ¿Y usted cómo sabe tanto?
5: Usted me ayuda, cada rato la repite.
1: Qué bárbara. Regáleme su nombre completo y su número de teléfono. Bueno, el número aquí lo agarra, José.
5: Bueno, Ana Gloria Sánchez García.
1: Ana Gloria Sánchez García.
5: Correcto.
1: Eso. Y ya se la puede, ¿no se la ha aprendido todavía?
5: Es solo un pedacito, el que más repite.
1: Cántela pues, cántela, quiero oírla. Vamos a ver.
5: Buena voz usted.
1: De, no importa, ve aquí, trata que aprendamos todo. Labios de miel. ¿Ah? ¿Cómo es?
5: Dice, labios de miel, sabor a...
1: Eso. ¡Qué bárbara! Vaya, ya con el intento nos quedamos. Queda anotada, oye.
5: Bueno, gracias.
1: Cuídense, gracias por llamarnos. Crucen los deditos el viernes a las 5:50, a las 5:30, ¿verdad?
2: Sí, 5:30.
1: Hola. Aló.
6: Buenas tardes, don Héctor.
1: Buenas tardes, amigo. ¿Qué tal? ¿Cómo está usted?
6: Quiero participar en la rifa.
1: Con gusto.
6: Gracias a Dios.
1: Con gusto. Aquí usted va a participar. Regáleme el nombre de la canción.
6: Labios de miel del finado... Que Dios en gloria nos tenga a Tito Flores.
1: Eso, bárbaro. ¿De dónde usted me llama, amigo?
6: De San Salvador, San Marcos.
1: San Cuadro, ¿cuál es su nombre completo?
6: Rodolfo González Perdomo.
1: Rodolfo González Perdomo.
6: De acuerdo, don Héctor.
1: Bueno, cruce los deditos, viernes a las 5:30 regalamos las 2 gift cards, oye.
6: Ok, somos fiesteros hasta la muerte.
1: Eso, me llega.
6: Varios mojitos de que tienen, bueno, desde el 84.
1: Ok,
6: nacieron.
1: Desde 1984, 1 de febrero.
6: Sí, porque antes empezaron que solo ponían cumbia, o sea, cumbia, después fueron cambiando la programación, pero hasta la fecha, radio favorita.
1: Eso, me encanta que estés siempre pendiente del 104.9, oye.
6: Ok.
1: Excelente, amigo. Primero Dios, tiene suerte el viernes, oye, y se gana su tarjetita. Cuídese.
6: Primero Dios.
1: Un gusto, saludos, gracias por llamarnos. Te das cuenta la gente cómo sí. Está activa, ¿eh?
2: A través de WhatsApp también.
1: Hola, fiesta.
7: Aquí saludándolos, oye, fiesta, ayudándolos aquí. Estamos oyendo para la rifa de Pito Flores.
1: A ver, ¿y de dónde me habla usted, amigo?
7: De mexicanos, aquí. Mexicanos.
1: Ey, mexicanos, ahorita, ayer hubo un festival de la yuca ahí, ¿verdad?
7: Correcto, así es.
1: Sí, ahí vi que había yuca sancochada, yuca frita, había con merienda, pepesca, chicharrones, hasta pata de cerdito le echaban, ¿va?
7: Pues todo.
1: Delicioso, no, hombre, he volado rico.
7: Escucho, sí.
1: Con un fresquito de arrayán, no, hombre, papa, mejor regáleme, ¿cómo el nombre de la canción? Porque no me va a dar hambre.
7: Labios de miel.
1: Eso, ¿y cuál es su nombre completo?
7: Estamos oyendo la radio fiesta
1: a todo volumen. ¿Cuál es su nombre completo?
7: Carlos Enrique Salazar,
1: ok, don Carlos, ya queda anotado. Hola. Oye.
7: Bueno, gracias, muy amable.
1: Un gusto, cuídese, gracias. Bueno, ya no los hago esperar, me voy con esto de la Orquesta San Vicente. Aquí está Labios de Miel, pendientes porque vamos a seguir anotándolos porque el sorteo será...
2: este próximo viernes a partir de las 5 de la tarde.

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1: Con mucho gusto llegamos a las 5 de la tarde, 21 minutos, 5:21.
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Seguimos con más a través del 104.9. Recuerde que sin la fiesta no hay vida. Vienen los grandes de la canción en compañía de Claudia Romero. Sed muy pendientes de Radio Fiesta. Que tengan una excelente tarde de lunes 27 de julio. Nos escuchamos el día de mañana.

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2: Vijosa, la farmacéutica salvadoreña, líder en exportaciones, lanza una plataforma de comunicación que utiliza el entretenimiento y la empatía para fomentar el cuidado oportuno ante los primeros síntomas de la gripe y tos. La nueva campaña publicitaria es una apuesta creativa que introduce a Viri, un personaje entrañable que llega para convertirse en esa amiga que todos necesitamos. Para Vijosa, esta campaña responde a una visión más amplia de responsabilidad empresarial, contribuir a mejorar la calidad de vida de las personas mediante medicamentos con eficacia terapéutica garantizada, a precios accesibles y altos estándares.